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4: 20 horas, 5 minutos. 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
5: El volantín. El volantín es uno de los juegos tradicionales más queridos en Chile, especialmente durante las fiestas patrias. Con su forma colorida y su vuelo desafiante, este sencillo juguete une generaciones y barrios enteros en una divertida competencia al viento. Desde niños que aprenden a manejarlo hasta expertos que logran volar sus volantines en los cielos más altos, este juego es símbolo de identidad y alegría. El volantín es más que un juego, es tradición, encuentro y celebración del espíritu chileno.

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0: 20 horas, 19 minutos.
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0: 20:45.
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0: 20:55.
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0: 21 horas, 1 minuto.

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0: Son las 22 horas.
1: 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Busca acuerdos y construye la paz.

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0: 22 horas, 22 minutos.
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0: 22 horas, 55 minutos.
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0: Son las 23 horas.
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0: 23 horas, 45 minutos.
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0: 0:57.
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0: Es la 1:03 a.m.
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0: Es la 1:22 de la mañana.
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0: Es la 1:57 de la mañana.
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0: Son las 2 de la mañana, 27 minutos.
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0: Gabriela Mistral fue una poetisa, una de las más altas figuras de nuestra literatura, ganadora del premio Nobel para nuestro país en 1945. Su verdadero nombre fue Lucila Godoy Alcayaga. Su infancia la vivió en Vicuña, su pueblo natal, perteneciente a la Cuarta Región. Desde muy joven se sintió inclinada hacia la labor de educadora. A los 15 años comenzó a ejercer una ayudantía en la escuela de la compañía aldea vecina a su pueblo. Luego fue maestra en la cantera, en Barrancas e inspectora en el Liceo de Señoritas de La Serena. Más tarde cumplió magisterio en Los Ángeles y en los liceos de Punta Arenas y Temuco. En 1923, el Consejo de Instrucción Primaria le concedió el título de profesora de castellano. Entre 1932 y 1941, cumplió misiones consulares en Madrid, Lisboa, Niza y también en Brasil. Su carrera literaria comenzó con la publicación de Los Sonetos de la Muerte, en 1914, con la que ganó el primer premio en el certamen poético de los Juegos Florales de ese año. Estaba inspirada en el suicidio de su novio, Romelio Ureta. Luego vinieron inolvidables poemas contenidos en los volúmenes Desolación de 1922, Ternura de 1924, Tala de 1938 y Lagar de 1954. La poesía de Gabriela Mistral está inspirada en el amor materno, en la pasión frustrada, en el mundo de los niños y en la presencia natural de su continente. En una actitud casi inexplicable de parte de los encargados, solo se le entregó el Premio Nacional de Literatura en 1951. Su prosa se recopiló en los volúmenes Recados, Contando a Chile, de 1957, y Elogio a las Cosas de la Tierra, de 1979.
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2: Son las 3 de la mañana, 2 minutos.
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0: Son las 3 de la mañana, 32 minutos.
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1: No sé cómo empezar a contarles lo emocionante que es esta noche. Me puedo encontrar. Es muy emocionante, la verdad, muy emocionante. Son
2: 40 años y mantener una curiosidad permanente y un aprendizaje permanente y estos espacios creativos que desarrollan un cariño entre los músicos, un cariño entre las personas muy especial, que trasciende todo el, no sé, toda la toxicidad que de repente dejamos que se nos venga encima. No, la música nos abraza y nos cuida.

Muchas, muchas gracias. Allá en la guitarra, mi hijo Bruno Cabezas. Somos la familia de la música, todos. Todos nosotros.

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0: Son las 4 de la mañana, 59 minutos.
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0: Son las 5 de la mañana, 31 minutos.
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0: Son las 6 de la mañana, un minuto.
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2: Compartiendo junto a ustedes esta mañana barista en Radio CAP. Y tenemos momento de contacto telefónico para conocer de importantes actividades que se van a desarrollar en nuestra comuna. ¿No es así, Mari Carmen?
3: Exactamente, Claudio. En el marco del Día del Patrimonio, ¿cierto? Nos encontramos en un contacto directo con la conservadora del Archivo Regional de Coquimbo, la señora María Eugenia Mena. ¿Cómo está? Bienvenida.
4: Hola, muchas gracias. Muy bien.
3: La señora María Eugenia, en nuestro Museo Gabriela Mistral, va a realizar justamente un taller de genealogía, ¿cierto? Que dice Descubriendo tu historia familiar. Para las personas que nos escuchan, señora María Eugenia, ¿nos podría explicar qué es un taller de genealogía?
4: Sí, claro, mire, desde el Archivo Regional de Coquimbo, junto con el Museo Gabriela Mistral, queremos invitarlos a todos el día domingo 31 de mayo a las 11 de la mañana a participar de un taller que tiene como finalidad aprender técnicas, herramientas y herramientas esenciales para construir el propio árbol genealógico de las familias. En este sentido, creemos que esta es una oportunidad para acercarnos al fascinante mundo de la genealogía, que es poder construir nuestro árbol familiar.
3: ¡Qué maravilloso! ¿Y cuál usted cree que es la relevancia justamente de realizar este digamos, trabajo de genealogía justamente para celebrar el Día del Patrimonio?
4: Para construir. Creemos que hacer un taller de genealogía para el Día del Patrimonio tiene una real importancia para poder construir nuestras identidades, reconstrucción de nuestros linajes, de nuestros antepasados y sobre todo reconocernos en esta historia común que tenemos en la región de Coquimbo.
2: Y la importancia también de descentralizar, salir desde La Serena para vincularse con la comunidad de Vicuña con este taller.
4: Para nosotros es importantísimo llegar a todas las comunas de la región de Coquimbo y esta sería nuestra primera actividad fuera de la circunvalación Serena Coquimbo. Entonces por eso estamos tan expectantes y contentos de poder llegar con un proyecto de esta índole, con un taller para la comunidad.
2: Bueno, también pensando en el éxito de este esfuerzo técnico y humano, porque trasladarse no son pocos kilómetros, hay que salir bastante temprano, considerando la hora en que van a ustedes agendar el taller, pero independiente de aquello, ¿cuáles son los principales tips que tendríamos que dar para quienes se acerquen a participar en el taller? ¿Con qué tendrían que acercarse, qué tendrían que tener para que esto en realidad sea todo un éxito?
4: Mira, con mucho ánimo para aprender, porque nuestras talleristas son sumamente interactivas y les van a enseñar a ocupar todas las herramientas tecnológicas disponibles hoy día a través de internet para poder construir su genealogía familiar.
3: Y justamente con esos son los requerimientos, pero tienen que traer fotografías, tienen que traer alguna información, solamente van a trabajar en computador.
4: Las ganas de participar y tener como algunas ideas de quiénes fueron sus padres, abuelos, bisabuelos, etcétera. Pero solamente una idea, si no se tiene esos datos se puede llegar a ello en este taller.
3: ¿Y qué es lo que busca justamente como objetivo final o objetivo, cierto, el Archivo Regional a las Familias Comunes del Valle del Qui con esta actividad justamente?
4: Entregarles la posibilidad de poder construir por sí mismo su propio árbol familiar en función de lo que ellos quisieran hacer, identidad, reconocerse como parte de una comunidad, temas de extranjería, etcétera. O sea, las posibilidades de un taller de genealogía son diversas.
3: Maravilloso. ¿Y cuánto más o menos usted tiene entendido ya cuál es el horario y cuánto es la duración del taller para que las personas interesadas, si es que tienen que inscribirse también, puedan de alguna manera organizarse?
4: Sí, claro, mira, toda nuestra información está en la página web de eldiadelospatrimonios.cl y ahí uno entrando por región de Coquimbo, Vicuña, va a aparecer nuestra actividad. Ahí está el formulario de inscripción. Tenemos un cupo para 20 personas, pero si llega más, claramente no hay ningún problema. Vamos a estar el día domingo 31 de mayo en la biblioteca del Museo Gabriela Mistral a las 11 de la mañana.
2: Y la experiencia de lo que ustedes ya han realizado en la conurbación La Serena-Coquimbo con respecto a lo que van a presentar y compartir con la gente aquí en Vicuña.
4: Mira, sabemos que por las actividades que ya hemos hecho en las circunvalaciones que hay un alto interés de participación de la ciudadanía por interiorizarse en la historia y en las historias familiares. Nos llegan un montón de solicitudes de información de emigrantes, de abuelos, de bisabuelos que llegaron a Chile. Entonces, un poco respondiendo a esa necesidad, es que hemos podido coordinar esta actividad en Vicuña.
2: Siempre buscando clarificar la participación de las personas, ¿hay algún límite desde alguna edad hacia arriba o está abierto a todo público?
4: Mira, lo ideal es que sea entre mayores, o sea, entre adolescentes y mayores de 18 años.
3: ¿Qué te parece? Entonces, también quisiéramos preguntarles, ¿qué herramientas prácticas aprenderán los asistentes para empezar a reconstruir su árbol genealógico?
4: Mira, primero identificar cuáles son las fuentes por las cuales uno puede principalmente acceder a esto, a través de registro civil, de plataformas como Family Search y otros archivos que están dentro de las mismas comunas, como por ejemplo los del cementerio eclesiástico, que van manteniendo un gran acervo con importante información genealógica, y que es relevante que las personas conozcan que poder ir a encontrarse con sus familias es ir también hacia

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1: Contando el taller de genealogía, y para ello conversamos con la señora María Eugenia Mena, conservadora del Archivo Regional de Coquimbo.
2: Exactamente, estábamos comentando y también informando de la actividad justamente que se realizará en conmemoración a justamente al patrimonio, ¿cierto? Aquí en el Museo Gabriela Mistral de Vicuña. Y quisiéramos preguntarle, señora María Eugenia,

0: Ya que Vicuña y el Valle de Elqui tienen una riqueza históricamente enorme, ¿han notado un interés creciente los elquinos por rescatar sus raíces?
1: Mira, desde que nos comenzamos a instalar el año 2023 en la región de Coquimbo, el archivo ha recibido una amplia y constante solicitud de acceso a documentos del Archivo Nacional y de otros archivos también de parte de gran parte de la población del Valle del Elqui, o sea, de toda lo que es la provincia del Elqui, siendo una de las provincias además más antiguas en su conformación, dentro de la conformación de la República de Chile.
0: Maravilloso.
1: Así que sí, hay una alta demanda por acceso.
0: ¿Y qué tipo de documentos o archivos son los que usualmente guardan los secretos de nuestra historia familiar?
1: Mira, desde los archivos del registro civil de su creación están datos de nacimiento, actas de nacimiento, todo lo que tiene que ver con las imágenes, fotografías de los primeros carnés. También están los archivos arzobispales o archivos eclesiásticos, que también tienen las partidas de bautismo, están también las partidas de matrimonio. Entonces hay una serie de documentación que se van creando en la medida en que una persona va gestionando su propia existencia en la tierra. Y eso es parte del proceso de la construcción de un árbol genealógico.
0: Y considerando todo lo que usted menciona anteriormente, todo lo que usted menciona, una fotografía, ¿cierto?, que a nosotros nos hace sentir emociones, ¿cierto?, recuerdos. ¿Cuál es la emoción que suele sentir una persona cuando encuentra el registro justamente de un antepasado, de algo que creía olvidado?
1: Mira, justamente hoy día en la mañana estábamos revisando el correo porque habíamos estado ayudando a poder construir parte del itinerario de viaje de una persona que llegó a Chile a principios del siglo XX, y la persona que tenía las nietas de este caballero estaba súper agradecida con nosotros por haberle dado tantos tips y tantas formas de poder acercarse a su bisabuelo, porque a través de él, de ese bisabuelo, ellas podían acceder a la nacionalidad española. Entonces nos vemos, es la emoción y la gratitud de parte de los usuarios y usuarias cuando logran encontrar la información necesaria para poder reconstruir un derecho.
2: Así como nos cuenta esa historia, que debe, como aquella, haber muchas otras, también está la posibilidad de que hay personas que tienen apellidos extranjeros, pero que al llegar a Chile sus abuelos o su tatarabuelo fueron deformando un poco el apellido porque se lo castellanizaron, de cierta manera, por decirlo de alguna forma.
1: Sí, eso suele ocurrir, es muy usual, y no tan solo con los apellidos extranjeros, sino que también con los apellidos indígenas, que también han sido hispanizados.
2: Perfecto. En virtud del taller que se va a realizar el próximo día 31, ¿le parece pertinente si pudiéramos recordar cómo las personas tienen que inscribirse para poder participar en él?
1: Claro, miren, es ingresar a la página web del sitio de los Día de los Patrimonios.cl, luego buscar por la actividad por región y comuna, y uno busca por región de Coquimbo, comuna de Vicuña, le va a aparecer todas las actividades que están asociadas a Vicuña, y entre esas va a estar justamente la del archivo regional en el Museo de Vicuña, Gabriela Mistral.
0: Señora María Eugenia.
1: Y ahí va a estar el link de inscripción. Sí.
0: Señora María Eugenia, ¿los cupos son limitados?
1: Estamos pensando llegar a 20 personas con inscripción, pero si hay alguna persona que llegue porque se interesa en ese momento, no va a haber ningún problema, vamos a estar dispuestos, va a haber posibilidades de poder hacer igual el taller.
0: ¿Y la fecha tope para inscripción, van a elegir o se llegan a los 20 y se cierra la convocatoria?
1: Llega a los 20 y se cierra la convocatoria, sí. Lo ideal es que se puedan inscribir desde ya, porque ya están disponibles las inscripciones.
2: Y consulta, día 31, está claro, pero ¿el taller se va a realizar en qué horario?
1: A las 11 de la mañana, en la biblioteca del Museo Gabriela Mistral.
2: ¿Y la duración del mismo?
1: ¿Cómo?
2: Aproximadamente dura 1-2 horas, ¿cuánto tiempo?
1: Aproximadamente.
2: Perfecto.
0: señora María Eugenia, y finalmente nos podría comentar qué otros proyectos o servicios del Archivo Regional están disponibles para la comunidad durante el resto de este año 2026.
1: Mira, durante este año tenemos una serie de actividades que tienen que ver con genealogía y con conservación de documentos familiares. Y esas las vamos a ir dando oportunamente a la medida en que vayamos consiguiendo los espacios para poder realizarlas.
0: Maravilloso.
2: Muy bien, señora María Eugenia, queremos agradecer la disposición, la posibilidad de acercar esta información a nuestros auditores de Radio CAP y mucho éxito para la actividad del próximo día 31 de mayo.
1: Muchas gracias a ustedes por darnos este espacio de poder difundir estas actividades.
0: Muchas gracias, señora María Eugenia Mena, que esté muy bien y nos vemos aquí prontamente para la actividad de genealogía en Vicuña, en el Museo Gabriela Mistral de Vicuña. Un abrazo y que esté muy bien.
1: Muchas gracias.

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1: Y seguimos aquí desde la Radio Cab, la radio del Colegio Antonio Varas, en nuestros estudios justamente. Y ya ha llegado nuestra panelista, como es de costumbre, nuestra panelista saludable de los días lunes. Nos referimos a Victoria Velázquez. Hemos llegado al hábito número 6 de nuestro ciclo de vida saludable. Hoy vamos a hablar de una herramienta que todos llevamos puesta. Es gratuita y es la llave para controlar nuestras emociones. La respiración consciente. ¿Sabías que puedes cambiar tu estado de ánimo solo en 60 segundos? Si sabes cómo inhalar y exhalar. Hoy nuestra panelista Victoria Velázquez nos enseña a usar nuestros pulmones como un control remoto para la calma. Sintoniza y respira con nosotros, quédate aquí en Radio Cap. Bienvenida Victoria Velázquez, ¿cómo estás?
2: Hola, muy bien, muchas gracias, hola a todos. Así como comentabas Mari, estamos en el hábito 6 ya, que es sobre la respiración consciente, que es el único sistema corporal que funciona automáticamente, pero también funciona voluntariamente. ¿Te das cuenta que es posible usarlo en forma de piloto automático sin darnos cuenta cómo estamos respirando, pero también a voluntad? Cuando aguanto la respiración, por ejemplo, debajo del agua, o cuando, siento miedo y me quedo paralizado y no respiro. Entonces hay voluntad del acto respiratorio, pero también hay involuntad. Es un sistema corporal que tiene esa particularidad.
1: Oye Vicky, porque nosotros respiramos como 20.000 veces al día de forma automática sin ser conscientes, que cambia nuestro cuerpo y en nuestro cerebro cuando decidimos tomar el control de esa respiración.
2: Justamente, porque cuando tomamos control de la respiración, lo que sucede es que se activa el sistema nervioso parasimpático, que es el sistema que calma el cuerpo. Reduce el estrés, disminuye la frecuencia cardíaca, favorece la regulación emocional. Eso es lo que hace el sistema parasimpático. Es como, tenemos dos sistemas. El sistema simpático, que es el que podría ser como el activo, el salvaje, el que salta, el que juega, y que acelera el corazón, por supuesto. Y el sistema nervioso parasimpático, que es aquel que le dice al cuerpo, está todo bien, estamos en calma, estamos relajados. Ahora, respecto de la evidencia científica que existe sobre lo que estamos conversando, hay harta. Actualmente es bastante sólida la evidencia científica y dentro de los conceptos más importantes, ¿cierto?, es que está la disminución de la ansiedad y del estrés cuando tenemos regulación de la respiración. Hay estudios en escolares y adolescentes en que la respiración profunda disminuyó la ansiedad, mejoraron los rendimientos académicos y ayudaron a regular los pensamientos negativos, que es algo súper importante, sobre todo en nuestros preadolescentes y adolescentes.
1: Oye, Victoria, ¿y es cierto que la forma en que respiramos es un reflejo de nuestro estado emocional? Si estoy ansioso, respiro distinto a cuando estoy feliz.
2: Sí, porque la respiración es una clave que en yoga se utiliza mucho y se dice que la respiración ata a la mente. Imagínate, como que le hace un amarre. Entonces, si yo estoy ansioso, como dices tú, tal vez esté con una respiración agitada, entrecortada, muy rápida, ¿cierto? Si estoy furioso, también es como que uno llega a bufar, igual que un animalito, ¿cierto? Haciendo con las fosas nasales así muy fuerte. Y si tengo pena, y si estoy llorando, mi respiración es entrecortada, no es profunda, es difícil, es lenta pero dificultosa. Entonces, todo depende de lo que hay en mi mente y en mis pensamientos, ¿cierto? Cómo se reflejan o cómo se homologan con mi momento respiratorio. Por eso es que es súper importante que si yo logro controlar el sistema en que estoy, la frecuencia en la que estoy respirando, entonces también logro controlar mi mente. Es como amarrar el caballo y tomarle las riendas.
1: Oye Vicky, yo algunas veces que he estado muy nerviosa, así a punto de hablar en mucho público, ya en mis tiempos de profe me ponía muy nerviosa a veces, y realizaba un ejercicio de respiración profunda, de aguantar la respiración, el aire dentro de mis pulmones y después exhalar lentamente, y eso provocaba justamente un relajo en mí para poder comenzar sin problemas.
2: hay hartos ejercicios respiratorios, se llaman pranayamas. En las técnicas del yoga se utilizan mucho para distintos fines. Puedo yo querer activarme, por ejemplo, para tener más energía, para una carrera, para alguna actividad física que demanda, levantar pesas, por ejemplo, o hacer el saque de partida en un partido de tenis. Son instancias en que demandan energía de foco muy precisa. Lo contrario también, como lo mencionabas tú, necesito relajarme y llegar a mi punto centro más tranquilo para poder hablar en público o para poder realizar alguna actividad muy meticulosa. Imagínate un cirujano que está operando el corazón y tiene que hacer una puntada y no equivocarse, algo muy, muy de precisión, claro. Entonces ahí las respiraciones son distintas. Y los pranayamas nos ayudan a eso. Y ahí te voy a contar una cosita que no estaba como en pauta, pero tiene que ver y que es muy importante, que nosotros tenemos dos canales respiratorios, el del lado derecho y el del lado izquierdo, y son independientes, ¿eh? Entonces, en la filosofía ayurvédica, estos tienen nombres. Ida es el lado derecho y Pingala es el lado izquierdo. El lado derecho está relacionado con la activación, con la energía del sol. Ida es la energía del sol. Y entonces es un canal que nos activa. Si yo respiro solo por la fosa nasal derecha, entonces voy a tener esa energía que necesito.
1: Ah, mira qué bien.
2: Y Pingala, que es la fosa nasal izquierda, es la energía de la luna y es una energía materna, pero más tranquilizadora y de calma. Entonces, si yo me tapo la fosa nasal derecha y respiro solo por la izquierda, haciendo el ejercicio de 1 a 3 minutos, entonces voy a tener una baja en mi frecuencia y voy a poder entrar en este estado de calma. Esos son ejercicios que se pueden hacer sin tener ningún conocimiento previo de yoga ni de ninguna otra cosa. Simplemente son ejercicios respiratorios en donde yo entreno mi capacidad, mi mente también, ¿cierto? Y como resultado voy a tener un estado, ya sea más activo o más relajado.
1: Qué bien, además tampoco están contraindicados, no tienen ningún, o sea, no corremos el riesgo con probar estos ejercicios de respiración si lo comparamos con todos los beneficios que nos puede generar, ¿cierto?
2: En nuestro cuerpo. Sí, creo que el beneficio es muy grande. Y lo he visto en los niños pequeños, por ejemplo, cuando tengo grupos de yoga con niños, cómo a través del juego, porque a los más pequeños se les enseña a través del juego y de la imitación, pueden liberar emociones. Para los niños chiquititos hay otro tipo de respiración, a lo mejor no lo haces aguantar la respiración por tantos segundos, pero sí lo haces liberar haciendo sonar, por ejemplo, diciendo que es el ruido de un dragón o de un lobo. Entonces inhalo suavemente y hago el sonido como si fuera un dragón. Y eso ayuda a reducir la ansiedad en los niños.
1: Eso te iba a preguntar porque estábamos hablando recién de, como yo te comentaba, de cuando estaba estresada, cuando me ponía nerviosa si tenía que hablar frente a un público muy grande. ¿Cómo bajar los niveles de cortisol para yo poder hablar, cierto, tranquilamente y poder enfrentar a esta audiencia? Y justamente tú me estás diciendo ahora, en momentos de crisis, por ejemplo, si un oyente está pasando por un momento de rabia, angustia, justo ahora, ¿cuál es la respiración de emergencia que debería usar para no reaccionar impulsivamente?
2: Mira, hay varios ejercicios, pero la mayoría son tan enfocados para niños, los que son para liberar tensión y bajar la frustración, pero tienen que ver con inhalar por la nariz profundamente largo y exhalar por la boca haciendo un sonido, como un rugido, por ejemplo.
1: Pero
2: como
1: el
2: un
1: que
2: rugido.
1: Estabas comentando recién.
2: Sí, que puede ser, en yoga le llamamos la respiración del león o la respiración del dragón, en donde yo inhalo y hago un sonido, porque eso me ayuda a liberar tensión, me baja la frustración, y repitiéndolo varias veces, entre 1 y 3 minutos, finalmente vas a quedar en un estado distinto.
1: Oye, Vicky, justamente ya que estamos hablando de la respiración, ¿cierto?, de cómo podemos ayudar y contribuir a la educación, ¿cierto?, de la respiración que afecta directamente con la emoción de los niños, ¿a qué edad podemos empezar a enseñarles a los niños a respirar para manejar sus pataletas o su frustración o lo que les pase, sus emociones?
2: Mira, de los 2 a los 4 años, los niños pueden empezar a tomar conciencia de su inhalación y su exhalación. Entonces, ahí los ejercicios son fundamentales con los padres por imitación. Como por ejemplo decirle al niño, huele la flor, y el niño va a oler con la nariz. Apaga la vela, y lo va a hacer soplando por la boca. Entonces ahí yo ya le estoy enseñando cómo inhalar correctamente y cómo exhalar. son ejercicios que son súper simples, que se pueden hacer literalmente con una vela para que la sople, ¿cierto? O con una flor, o con una hierba, un manojo de albahaca, un manojo de cilantro que tienen aromas intensos. Entonces, al niño ir enseñándole, mira, huele esta planta, inhala por la nariz profundo. Entonces, con ese ejercicio tan simple le empiezo a enseñar a él a tener conciencia de su inhalación y de su exhalación.
1: Maravilloso, Victoria, te vamos a invitar a una pausa musical y luego continuamos con esta conversación tan interesante sobre la respiración y cómo manejar nuestras emociones. Presenta tú, Victoria, la canción que querías escuchar.
2: Ay, la canción que yo pedí, sí. De Caetano Veloso, entonces, Belleza Pura.
1: Entonces vamos a escuchar Belleza Pura de Caetano Veloso aquí en Radio K.

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1: Y seguimos aquí conversando con nuestra panelista de los días lunes, Victoria Velázquez, en donde estamos conversando justamente de los beneficios de la de controlar la respiración o de la respiración consciente, ¿cierto,
2: sí,
1: Victoria?
2: Sí, creo que más que controlar es hacerse consciente de cómo estoy respirando. Hay algo que te iba a comentar que tiene que ver sobre la visión desde la medicina tradicional china y desde la Ayurveda respecto de la respiración. Para la Ayurveda, la respiración regula el prana, que es la energía vital, y respirar mal dispersa la mente y por ende dispersa las emociones. ¿Te has dado cuenta que un niño que está desregulado está respirando de una manera ojadeante, no está respirando por la nariz? Principalmente no lo hace por la nariz, porque para estar desregulado justamente está perdiendo el control de la respiración. Y desde la medicina tradicional china, una de las cosas que se dice que la respiración fortalece el sistema del pulmón y el ki, que es la energía, y esto está relacionado con la tristeza, la regulación emocional y la energía defensiva. Vale decir que son justo los elementos que se desorganizan cuando un niño pierde su capacidad, o un adulto también, pierde su capacidad de regular su respiración, porque un adulto también pierde los estribos, por decirlo de alguna manera. Alguien que está muy ofuscado o muy enojado está respirando de una manera muy particular. No está inhalando suavemente por su nariz y exhalando calmamente.
1: Sí, a veces puede pasar también que cuando se está practicando alguna actividad física, un poco de cardio, ¿cierto?, que necesita aumentar la respiración y también el ritmo cardíaco, como no estamos tan acostumbrados, se descompensa o se desordena y nos ahogamos y salivamos y no podemos controlar ese esfuerzo que estamos haciendo en nuestro cuerpo.
2: Incluso te mareas. Exacto. Muchas veces. Pierdes como hasta el equilibrio. Eso es una desregulación completa. Entonces, ¿cómo se subsana? Una de las mejores maneras es volver a tomar el control de la respiración, ya sea inhalación larga, profunda por la nariz, exhalación por la boca, si es que ha sido el ejercicio cardiovascular muy intenso, y si no ha sido tan intenso, tratar de hacer la exhalación por la nariz también. Inhalar profundo por la nariz y exhalar profundo por la nariz.
1: Maravilloso, Victoria. Y para las personas que a veces tienen algún problema de sueño, insomnio, ¿cierto? Y que les cuesta caer en un sueño profundo o en un descanso profundo, ¿existe algún ejercicio o un hábito respiratorio para lograr, digamos, relajar el cuerpo y entrar en un sueño profundo?
2: Sí, bueno, una de las cosas que te había comentado, esta respiración alterna nasal, que sería taparse el orificio nasal derecho y respirar solamente por el izquierdo unos 5 minutos. Eso es una que puede disminuir la ansiedad, porque no podemos dormir porque hay un estado ansioso, ¿cierto?
1: Entonces me tapo la fosa
2: nasal izquierda.
1: Izquierda.
2: Perdón, derecha. Derecha. Estoy con la mano derecha.
1: Derecha.
2: Y respiro
1: profundo.
2: Por la izquierda. Inhalando y exhalando por la misma fosa. Por la misma fosa. Claro. Eso te ayuda a mejorar la atención y a disminuir la ansiedad. Ahora, una respiración cuadrada, que se llama, también podría ayudar, aunque eso es más para un enfoque, que es lo que estábamos conversando contigo hace un rato atrás, para poder hablar en público, por ejemplo. La respiración cuadrada son 4 segundos inhalando, 4 segundos reteniendo con el aire adentro, 4 segundos exhalando y 4 segundos reteniendo sin oxígeno adentro. Y continúo. 4 inhalo, retengo 4, exhalo en 4, retengo sin aire en 4.
1: 4 sin respirar.
2: Sí, así voy. En esa respiración cuadrada, que se llama, lo que puedo obtener como resultado también es un control de la ansiedad y algo muy particular, que es hacer foco, que es lograr concentrarme. Entonces, esa es una respiración ideal para enseñarle a los adolescentes o a los jóvenes para usar antes de una prueba, antes de un examen, antes de un certamen. Es una buena herramienta que me ayuda a enfocar mi energía.
1: Maravilloso, Victoria. Y también te quería preguntar, mucha gente dice, ay, no tengo tiempo ni para entrenar, no tengo tiempo para meditar, es que yo no tengo tiempo, no tengo tiempo, no tengo tiempo, y postergamos nuestras actividades o lo que podríamos hacer que nos hace bien para tener una buena salud. ¿Podemos practicar la respiración consciente mientras manejamos, cocinamos o estamos en alguna reunión? ¿Podemos ejercitar nuestra respiración haciendo otras cosas, por ejemplo, si no tenemos tiempo?
2: Sí, por supuesto. Creo que es una de las herramientas más sencillas que tenemos para regularnos o para autorregularnos. Y una de las respiraciones que se llama respiración coherente es la que dura 5 segundos la inhalación. O sea, inhalo en 5, 1, 2, 3, 4, 5, inhalando y exhalo en 5. 1, 2, 3, 4, 5. Y así me mantengo en esa observación de mi respiración. Y eso va a ayudarme a regular el sistema nervioso, a entrar en calma, a poder hacer foco, poder darme cuenta que estoy aquí y ahora, que es una de las prácticas como del mindfulness y de la meditación, como objetivo, digamos, final, es poder reconocerme aquí y ahora. Y esa respiración coherente de 5 segundos inhalando y 5 segundos exhalando, sin retención, sin aguantar la respiración, es muy sencilla para todos, digamos.
1: Victoria, y como un hábito diario, así, ¿cuál sería el mejor hábito ideal? ¿Cuál es el mejor momento para respirar? ¿Es ideal, por ejemplo, como cuando uno despierta, estirarse, cierto? Tú en algún momento nos enseñaste que había que estirarse. ¿Será bueno el momento apenas despertamos hacer un ejercicio de respiración para activar? ¿O después de almuerzo? ¿O es mejor antes de dormir? ¿O puede ser en cualquier momento? ¿Qué es lo que tú nos recomendarías?
2: Mira, yo creo que en cualquier momento. Esa sería la mejor recomendación. Ahora, si alguien quiere hacerlo parte de su rutina diaria, esto de tomar conciencia, por supuesto que en la mañana al despertarme, inhalar, estirarme, ¿cierto? En la cama, hacer estiramientos para un lado, para el otro, una torsión de columna, la cintura, abrazar mis rodillas, ¿cierto? Llevándolas al pecho. Y también ahí, entonces, aprovechar de hacer estas respiraciones profundas por la nariz, inhalando tal vez en 5 segundos, haciendo una retención de 5 segundos, exhalando en 5, volviendo a retener en 5, inhalar en 5. Hacer una secuencia, a lo mejor corta, hacer dos veces la repetición. Cada día puedo ir aumentando un poquito más y me voy a dar cuenta de que eso me va a permitir tener claridad mental. Me voy a levantar ya no tan confuso y con tantas mil cosas que hacer, sino que con más posibilidades de organizar mi día, de distribuir mejor mi tiempo y distribuir mejor mi energía también.
1: Poquito a poco ir integrando justamente estas dinámicas de respiración que nos hacen tan bien, son tan beneficiosas justamente. Victoria, ya como para ir cerrando, ¿qué consejo le darías a las personas con sus hijos, a las mamitas con sus hijitos, a las abuelitas que están a cargo de sus hijitos? ¿Algunos ejercicios que tal vez se los puedan enseñar de manera lúdica para que ellos puedan controlar su estado de ánimo?
2: Sí, una de las cosas más importantes es que los niños aprenden sobre la respiración viendo a los adultos regularse. O sea, si el padre o la mamá dice, estoy frustrado, estoy enojado, voy a sentarme a respirar, pues esa es mi forma de... Entonces el niño va a entender que, mira, yo estoy enojado, estoy frustrado, entonces me tengo que sentar a respirar. O sea, creo que es la manera más esencial de enseñarlo. Estoy triste, estoy muy triste, tengo mucha pena, me voy a sentar a respirar un instante. Y entonces el niño entiende también que cuando tiene pena, a lo mejor lo que tiene que hacer no es una rabieta y tirarse al suelo, sino que sentarse y lograr calmarse a través de la respiración. Y después ya los ejercicios más prácticos, por decirlo de alguna manera, bueno, dependen mucho de la edad de los niños, pero... para los más pequeños habíamos dicho, inhala, huele la flor, apaga la vela, ese es el más básico. Después teníamos para los niños entre 5 y 7 años la respiración del dragón, inhalar profundo por la nariz y exhalar haciendo un sonido, ¿cierto? Que eso ayuda a liberar tensión. Y después ya niños un poquito más grandes, de 8, 12 años, la respiración cuadrada. De inhalar,
1: aguantar,
2: exhalar, aguantar,
1: sin nada de aire.
2: Sí, así, exactamente. Y eso es para la ansiedad. Y después teníamos la respiración coherente, que es 5 segundos y 5 segundos, 5 inhalando, 5 exhalando. Es continua. Inhalo en 5, porque eso me permite desarrollar capacidad pulmonar, porque nosotros tendemos a respirar muy corto. Inhalamos muy poquito y eso no activa toda nuestra capacidad pulmonar que tenemos. De hecho, tenemos una enorme capacidad pulmonar de reserva que no la movemos.
1: Exacto, y a veces la mala postura también, el estar hacia adelante, echado así sobre nuestro cuerpo, no nos permite justamente llenar los pulmones de aire como corresponde. Bueno, Victoria, quisiéramos darte las gracias por esta conversación tan, digamos, además de interesante, que entrega tantos beneficios a las personas que nos están escuchando. Así es que te agradecemos esta oportunidad hoy día que hayas venido y que tengas una excelente semana. También esperamos que hayas tenido un bonito Día de la Madre.
2: Sí, muchas gracias. Y para cerrar, así la idea clave final, que la respiración es el primer regulador emocional portátil que un niño puede aprender a usar por sí mismo. O sea, los padres tenemos la responsabilidad de mostrárselo y entregárselo a los niños.
1: Bueno, muchas gracias, Victoria, y nos vemos el próximo lunes. Que estén muy bien. Chao, chao. Gracias.

0: Son las 6 de la mañana, 54 minutos.
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0: Son las 7 de la mañana, 2 minutos.
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1: Son las 7 de la mañana, 15 minutos.
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1: Son las 7 de la mañana, 22 minutos.
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0: Son las 7 de la mañana, 27 minutos.
1: 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Recuerda, el éxito no es un destino, sino un camino que se construye con cada acción, y la puntualidad es el primer paso para recogerlo con firmeza.

0: Son las 7 de la mañana, 31 minutos.
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0: Son las 7 de la mañana, 34 minutos.
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0: Son las 7 de la mañana, 40 minutos.
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0: Son las 8 de la mañana.
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3: El Medán. En Chiloé, el Medán es una costumbre de apoyo mutuo donde se comparten recursos como animales, productos agrícolas o dinero, con la promesa de devolverlos en el futuro. Esta práctica tiene raíces mapuche y huilliche y ha sido influenciada por tradiciones europeas. El Medán fortalece los lazos comunitarios, especialmente en tiempos de necesidad, y refleja una cultura de solidaridad donde la ayuda se retribuye con el mismo recurso o uno de valor similar, manteniendo viva la tradición de devolver.

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1: Son las 8 de la mañana, 4 minutos.
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0: Son las 8 de la mañana, 46 minutos.
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0: Son las 8 de la mañana, 53 minutos.
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0: Muy buenos días, bienvenidos a la Mañana Barista y proceso de descongelamiento de los conductores de esta Mañana Barista, porque hoy día, Mari Carmen, mucho frío al comenzar la jornada.
1: Mucho frío, ¿cómo estás, Claudio? Oye, te comento, les comento a ustedes también que hoy día en la mañana, a las 7 de la mañana, habían 11 grados de temperatura. Y bueno, ahora deben haber algo de...
0: Estamos con 14 grados.
1: 14 o 15 grados. Y la máxima para el día de hoy es de 24, a las más o menos a las 13 horas. ¿Qué te parece?
0: Así sí, es que lo que a mí me llama la atención, quizás para los residentes habituales puede ser normal a esta altura del año, es la neblina que hoy se nos presentó, que del Puclaro hacia acá era muy persistente.
1: Sí, sabes que hay días que hay mucha neblina, como tú dices, y justamente con este frío, tú también cuando caminas por las calles puedes ver cómo gotean justamente los techos, donde se junta mucha humedad con este frío y justamente ya estamos pasando a las temperaturas de invierno. Aquí baja mucho la temperatura, en el día sale el sol, sube la temperatura, entonces como que al final no sabes cómo vestirte, por eso la gente igual se resfría mucho. Bueno, quisiéramos darles la bienvenida a esta fría mañana y nubosa mañana, diferente a los otros, a los días comunes, ¿cierto? Sean todos ustedes bienvenidos al día de hoy, miércoles, ¿cierto? En nuestro programa de la Mañana Barista. Quédense con nosotros y hoy día tenemos panelistas, tenemos entrevistados y muchas cosas importantes preparadas con mucho cariño para ustedes. Y junto a Claudio también quisiéramos recordarles que estamos en una nueva misión, ¿cierto, Claudio?
0: Bueno, primero que nos sigan a través de nuestras redes sociales, principalmente nuestro Instagram, que pongan ahí me gusta, nos acompañen, reciban toda la información, visualicen un poco lo que pasa al interior de la radio con las fotografías que se están subiendo constantemente de nuestras visitas, los panelistas, pero hay una opción de apoyarnos y acompañar nuestro trabajo con una importante encuesta.
1: Exactamente, así es que tienen que seguirnos en nuestro Instagram, que se llama RadioCab-Oficial. Todo con minúscula, RadioCab-Oficial. 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
0: Oye, un detalle que no tiene nada que ver con lo que tú estás conversando, uh-huh, pero es imposible sustraerse. Para contarles a las personas que están en sus hogares, nos están acompañando, están con nosotros, tenemos siempre un monitor por las noticias que puedan acontecer a nivel nacional o internacional. Uno no se puede sustraer de lo que pasa en el mundo, más aún con este concepto de aldea global. Y nos coincidió con unas imágenes hermosas del desierto florido, lo cual nos proyecta a algo que está muy lejano todavía, que sería la primavera, pero he de esperar que tengamos las precipitaciones necesarias para disfrutar en este 2026 de ese hermoso efecto que se produce en nuestro querido desierto que compromete las regiones de Atacama y Coquimbo.
1: Exactamente, y único además, ese evento de la naturaleza único en el planeta. Ojalá suceda este año, ¿eh?
0: Dicho aquello, ¿nos vamos a la música?
1: Vamos a la música. ¿Con qué comenzamos hoy día, Claudio?
0: Con el más loco de todos.
1: Ah, ya, me
0: puedo imaginar. Referente musical de la música argentina y de un periodo muy importante.

0: De algo que nos unió de cierta manera que en la música de los 80 como es el rock latino.
1: Oye, ¿puedo decir algo? ¿Se tiró a una piscina o no?
0: Él creo que, no sé si del octavo o el noveno piso.
1: Pero él fue el que se tiró a la piscina.
0: Sí, él fue. Bueno, estamos hablando de Charlie García, el caballero de los bigotes de dos colores. Vamos a la música aquí en Radio Cap.

0: Exactamente, muy creativo por lo demás. Charly García, muy talentoso, ¿eh? Reconocido también. Oye, y vamos a comentar alguna efeméride que se recuerda y se celebra hoy.
1: Lo que te decía anteriormente, y fuera de micrófono, conversando antes de comenzar el programa, hoy existe día para todo.
0: Sí.
1: Y hoy a veces, no es la excepción.
0: Y a veces un día tiene tres conmemoraciones o cuatro conmemoraciones, sí, y celebraciones.
1: Ey, de los días raros hasta el día del completo.
0: Oye, sí, el día del completo. Sí. Bueno, quisiéramos comentarles que hoy día justamente es el Día Mundial, se celebra el Día Mundial del Entrenador de Fútbol y se celebra cada 13 de mayo, ya que esta fecha, justamente como acabamos de decir con Claudio, busca homenajear la figura del director técnico, que es una pieza fundamental en la estrategia, justamente en la motivación, en la formación de los jugadores, también es un apoyo emocional, ¿cierto? Conmemorando el último partido dirigido por el Sir Alex Ferguson en el año 2013.
1: Si no me equivoco, Sir Alex Ferguson, emblemático del Manchester United.
0: Exactamente.
1: El más crítico de los críticos con Alexis Sánchez cuando pasó por el United.
0: Justamente. Y el reconocimiento se debe a la labor. Es un día para destacar la dedicación, el trabajo de los entrenadores en la enseñanza, la táctica y la gestión emocional de los equipos, que es muy importante también, ¿cierto? A la hora de jugar y de estar en competencia bajo estrés y a veces bajo también problemas personales, es importante gestionar correctamente la emoción, tanto de una integrante del equipo como del equipo completo.
1: Bueno, mis recuerdos a la hora de hablar de entrenador, como siempre, nuestra premisa fundamental es destacar lo nuestro, a don José Sulantay Silva,
0: técnico de Coquimbo.
1: De Coquimbo Unido, y que por lo demás, yo no te he contado, mis inicios en radio fueron precisamente cubriendo deporte. Y da la casualidad que a José Sulantay lo conocí no solamente como entrenador, porque él dirigió Club Deportes La Serena, Coquimbo Unido. Cuando viajaba a Antofagasta tuve la ocasión de estar en su departamento cuando él estuvo dirigiendo allá, sino que también yo estudié con Marcelo y lo conocí como apoderado. Por lo tanto, el vínculo fue siempre muy cercano.
0: Oye, ¿y Claudio, tú jugabas fútbol igual o solamente eras locutor?
1: Sí, jugaba, pero simplemente como para divertirse.
0: Ya.
1: Porque hay gente que juega fútbol pero que no sabe perder y eso transforma algo agradable en algo desagradable y ahí no es compatible.
0: Tú lo hacías solamente por competir.
1: Por divertimento.
0: Sí, mira, imagínate, y ahora también hay mujeres en el ámbito del fútbol.
1: Y es más, en televisión abierta están transmitiendo los fines de semana los partidos de la Liga Femenina.
0: Exactamente. Así es que, bueno, fútbol ahora es un mundo no solo masculino, también hay mujeres hace años, que están las chicas ya.
1: Además, de a propósito
0: hecho,
1: de ello,
0: tenemos academias.
1: Hay un equipo alemán del fútbol profesional de la liga alemana que tiene a su primera mujer entrenadora en el equipo mayor.
0: Así es que en realidad en Europa el fútbol femenino empezó mucho antes que nosotros, muchos años antes. Te puedo hablar más o menos del año, alrededor del año 2000, ya estaban ellos entrenando a sus chicos, a sus chicas, muy chiquititas desde el colegio, justamente con academias de fútbol femenino. Entonces nosotros estamos recién en pañales.
1: Feliz día para los entrenadores y las entrenadoras.
0: Así es, y también muchas felicidades para nuestros profesores de educación física que también aquí tienen la Academia de Fútbol, así es que les enviamos un... Y también enseñan a jugar fútbol, también enseñan técnicas de otras disciplinas, así es que también a ellos les enviamos un afectuoso saludo desde aquí, desde los estudios de la Radio CAP.
1: Regresamos a la música, que viene a continuación Alejandro Sanz, que nos trae este Corazón Partido.

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1: Compartiendo con ustedes esta mañana barista en jornada de miércoles y podríamos decir sol 2, neblina 1. Está difícil, la neblina nos baja bastante la temperatura o por lo menos la percepción de baja temperatura.
2: Así es, se siente muy frío, Claudio. Acá en nuestros estudios estamos...
1: con calefactor.
2: Estamos, sí, estamos calientitos. Estamos con una temperatura... ¿Les podemos sacar pica o no? Estamos adelante. Con 28 grados nosotros trabajando. Es que nos tenemos que cuidar porque tenemos que cuidar nuestra voz.
1: No, pero
2: y los
1: tiene
2: cambios de temperatura.
1: De dulce y de agraz, porque claro, está grata la temperatura aquí, pero cuando uno abre la puerta, ya sea porque alguien va a entrar o porque uno tiene que salir, se siente el cambio de temperatura.
2: Sí, mira, yo antes de llegar tenía tanto frío que tenía mis pies congeladitos y hasta mis huesitos tibias estaban helados, así es que ahora ya estoy más temperadita. Pero bueno, más ratito cuando salga el solcito, vamos a tomar solcito, aunque el sol de invierno, como se dice acá, no abriga mucho, pero aquí todavía abriga el solcito.
1: Y hoy es día de panelista, tenemos invitados más tarde.
2: Sí, tenemos invitados más tarde, así es que vamos a hablar temas interesantes sobre ciencia. Eso les vamos, lo único que le vamos a adelantar a las 11 de la mañana y quizás vamos a tener una sorpresa un poquito antes.
1: Oye, y un tema aprovechando lo que estoy viendo en imágenes, pelea en liceo, alumnos y profesores heridos. Eso aconteció, no sé si en el sur, en Talcahuano parece, si no me equivoco.
2: Sí, tiene toda la pinta de ser el sur.
1: Claro, pero el tema que también se nos cruza con una información de un estudiante que agredió a un funcionario en la ciudad de La Serena. Por lo tanto, nos encontramos que definitivamente algo está pasando en este 2026 a nivel de establecimientos educacionales porque a pocos meses, marzo, abril y estamos parte de mayo, los establecimientos han hecho mucha noticia y no precisamente positiva entre avisos de tiroteo y estas agresiones que en este mes de mayo se están viendo recurrentemente en distintos puntos del país y que, creo no equivocarme, comenzó con esta agresión a una funcionaria que se registró ese hecho en Calama.
2: Exactamente, dándole muerte.
1: Claro.
2: Oye, mira, yo creo igual que tiene que ver un poco con la educación que nosotros teníamos antes y el respeto con nosotros jamás en nuestra generación se nos hubiese

0: ocurrido decirle algo inapropiado, menos levantarle la mano a algún profesor. Un profesor siempre muy respetado, al igual que nuestros padres. Yo creo que producto de tanta hiperconectividad y tanto acceso a información y a videos que...
1: Muchos estímulos.
0: Que son, justamente a veces no son apropiados para que los vean las personas, el poco control de los padres con los hijos. A veces los niñitos chicos están viendo unos videos muy fuertes que de alguna manera los chicos van perdiendo la sensibilidad y la empatía. Entonces como golpearse, como maltratarse, como nada.
1: Y recordemos lo que dijo Rafael en la entrevista que tú sostuviste con él desde España. Yo creo que también ahí se nos cruza con el tema de la educación emocional, porque tenemos poca tolerancia a la frustración, poco manejo de las emociones, más aún si nos encontramos con esa falta de manejo en la casa, porque muchas veces uno como papá percibe que el niño o la niña viene con una carga emocional intensa y que muchas veces hay que ayudar a descomprimir eso, y quizás una buena conversación puede contribuir a ello. Y hoy en día lo que menos estamos haciendo a nivel familiar es comunicarnos, porque la mamá trabaja, el papá trabaja, todos llegan tarde, mal se ven porque cuando llegan todos a juntarse en la casa, el adolescente está en su pieza y no está queriendo salir a compartir tiro una once, porque lo que la once antes era sentarse a compartir en la mesa es no, pues cada uno se lleva para su dormitorio.
0: Exactamente, y lo lamentable de lo que tú dices es que el poco tiempo que podría tener una familia junta, reunida en la mesa, prenden la tele, ¿cierto? Están viendo la tele y los hijitos están con un celular. Entonces yo creo que es sumamente importante cambiar las reglas de la casa, porque en el fondo es un beneficio para toda la familia. La conexión emocional, la confianza que se puede generar con sus hijos, el poder conversar, permitirle la instancia de tal vez que él o ella les cuente lo que les está pasando aquí en el colegio, en su vida, para que ustedes también puedan ayudarla, acompañarla justamente a gestionar sus emociones de la mejor manera. Y por eso también aprovechamos de repetir y decirles que hay una invitación de parte del colegio justamente a un par de charlas de educación emocional que serán este mes, ¿cierto? Que es súper importante, claro que sí. Que justamente para combatir lo que estamos viendo, lo que tú dices, Claudio, normalmente en la televisión, esto de tanta agresividad de los chicos, considerando que los niños ahora son súper grandotes. Bueno, les recordamos que la charla es para los padres y apoderados aquí en el Colegio Antonio Varas. Es a las 5 de la tarde, el 26 y 27 de mayo, y luego hay otra que es el 2 y el 3 de junio. ¿Y quién estará encargado? El grupo MACOR y el profesor Rafael Vizquerra, quien es número uno y referente de la educación emocional mundial.
1: Me parece interesante invitación, y a no desaprovechar, organizarse, ver cómo pueden compatibilizar para darse el tiempo y asistir a esta charla.
0: Así es, va a ser muy provechosa y justamente les va a entregar herramientas a todos los papitos y a todos los apoderados para poder acompañar y gestionar, y para uno mismo, para ustedes mismos, cómo gestionar sus emociones.
1: Vamos a la música, pero nos tomamos un pequeño tiempo antes de ir al tema propiamente tal, porque yo te preguntaba recién si te recordabas de Albano y Romina Power.
0: Sí, por supuesto, como no me voy a acordar. Super
1: hippie,
0: además. Esto ya
1: es una sección de recuerdo prácticamente, sí. Porque no es para la generación que, por ejemplo, en este minuto está saliendo a recreo, y que si les pregunto si conocen a Albano y Romina Power, me van a decir que no.
0: Sí, ellos eran una pareja de cantantes italianos, ¿no?
1: Italianos,
0: y se veían tan lindos, tan bonitos en el escenario juntos, cantaban tan lindo.
1: Claro, porque tenían una química muy particular de pareja y que la trasuntaban en sus presentaciones.
0: Así es, y tuvieron un hecho lamentable que podrías comentar tú.
1: Justamente lo que iba a comentar, porque aquí no pasa por manejo emocional, es solamente entender de que, si bien es cierto, a todos nos gustaría tener una vida como de cuento, de felicidad plena diaria, muchas veces factores externos truncan esa situación y nos llevan a que una pareja que era emblemática lo dejara de ser. Durante casi 30 años, Albano Carrisi y Romina Power fueron una de las parejas más mediáticas de la música internacional. El matrimonio no solo consiguió convertir temas como Felicidad o Libertad en auténticos himnos, sino que también logró ganarse un espacio en todas las portadas de la prensa del corazón, gracias a su idílica relación.

0: ello antes de que la desaparición de su hija Ilenia abriera una herida que tardaron casi 20 años en cerrarse. La tragedia familiar supuso el punto y final de la unión amorosa entre ambos, aunque no el del dúo musical que formaron durante muchísimos años. Ahora, casi 25 años después de su primogénita se desvaneciese sin dejar rastro, lo cierto es que la relación entre ambos había cambiado mucho, del mediático divorcio que protagonizaron y los reproches continuos en televisión durante principios de los 2000 a colación de su pérdida.
1: Oye, Claudio.
0: Albano y Romina pasaron a volverse a subir a los escenarios para reinterpretar sus canciones más escuchadas. Esto porque fue realmente muy comentado, yo creo así como el caso de Madeleine McCann, que nosotros conocimos en el último tiempo, esta chica sí, que se desapareció. Lo mismo aconteció con la hija de ellos.
1: Eso sucedió el año 1994 en Nueva Orleans y justamente desapareció en una situación misteriosa que no se logra saber hasta el día de hoy.
0: Claro, y se recriminaban entre ellos que uno pudiese ser responsable del hecho que, claro, empezaron a lucubrar tantas teorías para poder justificar si, no sé, cosas de la mafia italiana, no sé, pudiera entenderse o esperar que pasado un tiempo cobraran algún rescate o algo por el estilo, cosa que nunca aconteció. Y se tejieron muchas historias, incluso que ella se haya querido ir por sus propios medios.
1: Exactamente, y después de esta desaparición que ocurrió el año 1994, como te decía, poquitos años más, 5 años más, en 1999 ya ellos se separaron, ya no pudieron sobrellevar la relación y el divorcio oficial como pareja hermosa, porque ellos eran como un ícono de una pareja hermosa, de amor, ¿cierto? Se divorciaron oficialmente en el año 2012.
0: Claro. Bueno, eso es para entender de que la felicidad también tiene momentos de fragilidad que pueden en algunos casos ser irreversibles. ¿Te parece si los escuchamos con uno de sus grandes clásicos?
1: Vamos a escuchar a Romina Power y Albano entonces.
0: Aquí en Radio Cap.

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1: Faltan 19 minutos.

0: Para que sean las 10 de la mañana y continuamos en recreo aquí en el Colegio Antonio Varas.
1: Exactamente, se escucha. Aquí en nuestros estudios se escuchan los niños, ¿ah? Ustedes no los pueden escuchar, pero nosotros sí. Sabemos que están en recreo, que están relajándose, que lo están pasando súper bien. Y bueno, y justamente a ustedes, a los papitos, nos queremos referir, ya que estamos justamente preparados para el simulacro, que es una acción obligatoria para toda la comunidad educativa, para los funcionarios, para los estudiantes y apoderados. Y el objetivo es fortalecer las capacidades de respuesta y seguridad de nuestros niños y jóvenes. Es fundamental que todos comprendan los procedimientos y sepan cómo responder en caso de un evento como ese. ¿No es así, Claudio?
0: Hay que estar preparados y que sea tema recurrente de conversación y tenerlo como un procedimiento internalizado. O sea, uno tiene que saber cómo actuar. Incluso tengo la experiencia de haber estado trabajando el tema en algunos colegios y en las mismas salas de clases ya están coordinados con quienes tienen que abrir las puertas y son los responsables de abrir la puerta de la sala para hacer la evacuación.
1: Así es importante, como tú dices, analizar la importancia de mantener la calma también durante un evento como este y las acciones que se deben tomar para mantenerse a salvo. Entonces, si ustedes como padres y actúan no con calma, los chicos se van a contagiar y se van a desesperar. Entonces, ustedes respirar, mantener la calma y también es importante practicar el simulacro del sismo en casa con sus hijitos, con sus hijitas, para que se familiaricen, como dice Claudio, con los procedimientos y lo tengan en su ADN. No sea algo inesperado, sino que más bien que estén preparados. Y siempre fomentar la comunicación abierta con sus hijos sobre cualquier temor o inquietud que puedan tener con respecto a los sismos. Así es que recordamos que mañana no sabemos a qué hora, pero sí es el simulacro obligatorio, ¿cierto? De simulacro regional de sismo por el sismo de mayor intensidad, justamente el jueves 14 de mayo.
0: Ahí vamos a tener a nuestro periodista informándonos de la situación y nosotros de cierta manera siendo partícipes de aquello también.
1: Sí, mira, también es importante considerar que el edificio del colegio es un lugar seguro, ya que es una construcción sólida y de resistencia antisísmica. Además, el colegio es importante. Asegúrese que el colegio tenga la información de contacto del o de la estudiante completa, actualizada, como también los datos de las personas autorizadas para el retiro. Es importante que aquí en el colegio se cuente con esa información. Si es que ahora hay otra persona que está a cargo del estudiante que venga a cambiar los datos, a renovar los datos para cualquier eventualidad, se puedan comunicar con ellos fluidamente. Y las personas que van a estar autorizadas para retirarlos también en caso de alguna emergencia. Y los estudiantes y el personal del Colegio Antonio Varas realizan simulacros para que de esta manera estemos preparados y entrenados y así reaccionar de manera tranquila y serena frente a una emergencia imprevista. Y durante
0: Este ejercicio.
1: estos eventos también, porque a veces hay un temblor y la gente se empieza a desesperar, se recomienda no llamar a los profesores ni al colegio, ya que las líneas telefónicas deberán permanecer abiertas para poder comunicarnos con los servicios de emergencia. Si es necesario, además, el personal del establecimiento estará enfocado en el resguardo, se me enredó la lengua, de nuestros estudiantes. Y también les comentamos que las puertas de acceso de los padres y apoderados del colegio permanecerán cerradas hasta final de la evaluación del recinto y de la situación en general. Además, se enviará un comunicado por nuestro canal de comunicaciones de apoderados. Además, los profesores y profesores jefes se comunicarán con la directiva del curso para informar situación a sus apoderados. Además, otro dato más, cualquier información posterior al evento referente al retiro de los estudiantes, suspensión de clases u otros similares será notificada mediante los medios oficiales de nuestro colegio.
0: Claro, señalando que todo esto se realiza bajo los parámetros indicados por la autoridad pertinente, que es el Ministerio de Educación, pero también, y yo te iba a decir súper antiguo, la UNEMI, ¿te acuerdas que antiguamente era la UNEMI?
1: Sí,
0: Ahora es SENAPRED.
1: SENAPRED. Y mira, para reforzar en casa, no corro, no grito, no empujo. Los adultos somos quienes debemos mantener la calma y el control en situaciones de emergencia, pues nuestros niños y jóvenes nos ven como un modelo de conducta y esperan de nuestra parte la confianza.

0: y la seguridad necesaria para ayudarlos. Por ello, los invitamos a mantener la calma, sin perder el control, confiando en la seguridad que les brinda a sus hijos el estar en el colegio.
1: Claro, y por otro lado, entendiendo que los miedos son conductas heredadas en la mayoría de los casos, si en el grupo tenemos a alguien que ya lo tenemos identificado, que se descontrola en este tipo de situaciones, es bueno que un compañero lo acompañe y cuando venga ese descontrol, tratar de contenerlo y que se sienta apoyado para producir, por ejemplo, en este caso, el proceso de evacuación de sala. Pero uno lo hace así. Cuando tiene alguien que definitivamente no logra controlarse, es bueno saber que alguien lo va a contener y darle esa responsabilidad. ¿Ya tú te haces cargo? Ok, él te va a acompañar y te va a ayudar a manejar la situación.
0: Así es, y totalmente de acuerdo con lo que tú dices, Claudio, pero lo más importante es que consideren que el colegio es una construcción asísmica y a lo más se va a mover. Entonces no piensen en lo peor.
1: No, pero
0: peor.
1: Te lo digo con conocimiento causa. Yo tenía en otra radio un compañero que le tenía pánico. Cuando venía un temblor era el primero a salir corriendo. Entonces, como muchas veces las emergencias no avisan, acontecían los temblores cuando uno estaba al aire. Entonces, hecho de que te escuchen, y eso es súper importante, llama a que la persona baje los decibeles y se logre controlar, porque cuando arrancan es definitivamente una situación de descontrol. Entonces, cuando tú le hablas, le baja un poco esa ansiedad que lo lleva a no razonar y actuar impulsivamente.
0: Mírala, yo te voy a contar algo personal. Yo siempre tenía mucho miedo de un temblor porque a mi mamá le daba mucho miedo. Entonces yo al verla que a ella le daba miedo, a mí me daba más miedo. Y nunca estuve aquí cuando hubo terremotos. Nunca había sentido un terremoto hasta que fue ese que fue en septiembre en Coquimbo, cuando hubo un tsunami.
1: 2015.
0: Yo me encontraba el 2015 haciendo clases en un tercer piso a cargo de un curso. Y tuvimos que bajar la escalera de tres pisos. Y de verdad que la escalera se movía como que era gelatina. En un edificio asísmico completamente. Y desde sentir ese miedo del temblor tan fuerte que fue un terremoto y además la emergencia de tsunami porque estaba muy cerca del mar, esa experiencia me sirvió para que ahora nunca más me dé esa sensación de miedo, porque tuve que controlarme, tuve que, como dices tú, apoyar a mis estudiantes, acompañarlos, calmarlos, ¿cierto?, en esas circunstancias. Y me sirvió como experiencia para saber lo que se siente en un movimiento de temblor tan fuerte. Y al mismo tiempo siento que desde esa vez ningún temblor ni ningún terremoto me va a hacer sentir el miedo que sentí antes.
1: No, y te digo es más, por la experiencia que yo tengo, en más de alguna ocasión, si coincide que estamos al aire, yo me quedo tranquilamente haciendo lo que hacemos. Y eso ha pasado, que muchos auditores nos llaman y nos dicen, oiga, gracias que lo escuché, que usted llamó a la calma, me logré controlar, y te llaman agradeciendo porque eso les reconforta y les sirve de apoyo, principalmente para quienes se encuentran solos en sus casas.
0: Claro, mira, yo me voy a comprometer, Claudio, a quedarme contigo, solamente me voy a parar a abrir la puerta, pero seguimos igual al aire, ¿te parece?
1: Me parece, pero siempre, y volvemos a lugares comunes, el manejo de las emociones son súper fundamentales para no pasar por algo que se pudo haber prevenido.
0: Así es. Bueno, ¿y vamos a la música?
1: Sí, vamos con algo que tenemos preparado aquí en Radio Cap.

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1: Hola, mi nombre es Martín Flores. Voy en el curso tercero básico A y quiero colocar como la música no se va del país, de los prisioneros. Y es re buena la canción, de verdad, es muy buena. Así que para que la vayan a escuchar.

0: Son las 9 de la mañana, 54 minutos.
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0: Son las 9 de la mañana, 59 minutos.
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6: La Dirección Regional de Vialidad confirmó que durante este mes se publicará el llamado a licitación relativo a la conservación de 5 caminos rurales en la región, una noticia de alto impacto para el Valle de Elqui. En el caso de nuestra comuna, el hito más relevante es la pavimentación del último tramo de la ruta Antacari, vía estratégica que conecta a Vicuña con Río Hurtado. Este proyecto forma parte del convenio de programación entre el gobierno regional y el MOP, buscando mejorar la conectividad y seguridad en rutas que históricamente han sido difícil acceso. El anuncio se dio tras una reunión técnica entre el Consejo Regional y las autoridades del Ministerio de Obras Públicas. Sobre los trazos y la relevancia de estas obras para la provincia de Elqui, escuchamos al director regional de Vialidad, Jesús Muñoz.
7: Bien, ha sido una reunión muy fructífera con el presidente de la Comisión de Infraestructura del CORE, en donde nos hemos abocado principalmente a ver qué pasa con el convenio de pavimentaciones rurales que tenemos con el gobierno regional, que ahora, cierto, el gobierno regional nos dio el pase y el vamos para poder licitar 5 proyectos. Para la comuna de Canela, la comuna de Punitaqui, está la comuna de Vicuña y Hurtado, y estamos contentos de poder ya en mayo poder licitar estas obras o publicarlas, y especialmente la ruta Antacari, que también viene un proyecto y que ahí tenemos un pequeño inconveniente, pero también la esperamos licitar este año para poder concretar la ruta Antacari.
6: Con una inversión regional que supera los 63 mil millones de pesos para diversos proyectos de caminos básicos, esta licitación permitirá que, de no mediar inconvenientes en el proceso administrativo, las faenas en la zona puedan proyectarse para el segundo semestre de este 2026.
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y bienvenidos a nuestra, digamos, a nuestra entrevista del día de hoy. Hoy en nuestro espacio de entrevistas destacamos el turismo con sentido,

0: Vamos a conocer la propuesta de un lodge que se llama La Casa Bagua, que es el pionero en ecoconstrucción en Diaguita, demostrando que la comunidad la comodidad no solo pelean con el, o tienen, sí, tienen una pelea con el respeto al medio ambiente. Atención, porque si aún no tienen el panorama para este sábado, hoy también les traemos una invitación de gala, una velada de boleros imperdible. Conversamos en este momento con Carolina Valdés Muñoz, quien es cofundadora junto a su esposo de la Casa Bagua. ¿Cómo estás, Carolina? Bienvenida.
1: Hola, Mari Carmen. Muy bien, muy bien. Muchas gracias por la invitación a tu programa.
0: Carolina, muchas gracias. Mira, quisiéramos conocer un poquito de lo que se trata el lodge de la Casa Bagua. ¿Qué te llevó? Porque tengo entendido que tú, ustedes no son de acá del Valle del Elqui, o si son del Valle del Elqui. ¿Qué los llevó a elegir Diaguita? ¿Cierto?
1: Bueno, yo creo que lo que nos pasa a todos un poco, los que llegamos alguna vez al Valle del Elqui, que quedas como encantado, atrapado, como con una energía, eso yo lo sentí. Yo, la gente que vive acá y la que se decidió quedar acá, yo creo que sentimos un poco lo mismo, esa atracción un poco magnética que tiene el valle. Y vinimos juntos con Fabián y nos quedamos atrapados. Después de como 3 o 4 años más o menos viniendo seguido de vacaciones 2 o 3 veces, nos compramos el terreno. Tal vez no pensando en vivir acá inmediatamente. Nosotros teníamos hijos chicos y la idea era así como que para más adelante o para vivir, o más adelante simplemente, como que ya después aquí fue, después de comprar el terreno fue naciendo la necesidad de venirnos más rápidamente.
0: Oye, y nos podrías contar, porque sabemos que la Casa Bagua, una de las de los sellos que tiene es la ecoconstrucción o la construcción consciente aquí en el valle, ya que ocupan barro, fardo, ¿cierto?, de paja, madera, y reutilizan también materiales. ¿Nos podrías contar un poquito cómo han hecho, digamos, la construcción de la Casa Bagua hasta el momento?
1: Mira, la verdad que claro, lo que más te atrae y lo que es más magnético es justamente la naturaleza. Entonces, cuando pensamos en venir a construir un lugar que si bien fuera nuestro negocio, también tenía que adaptarse y ser amigable con este entorno tan lindo. Y el clima también, porque tú sabes que aquí, aunque ahora está un poquito más frío, en realidad son muchos meses de mucho calor y estos materiales nobles es lo mejor. Partimos con estudiando en Santiago 2 años, un poco estudiando de manera autodidacta todo lo que era la ecoconstrucción, que no es nada, porque cuando en realidad llegas a construir te das cuenta que lo que leíste no sirve mucho. Pero la experiencia ir y la experiencia de la gente acá también, si es cosa de recorrer Diaguita y ver aquí en Diaguita hay 3 casas patrimoniales que están construidas en barro, entonces tenemos harto ejemplo a nuestro alrededor, además de la arcilla que es evidente que hay en los cerros. Así que por ahí partió como desde el diseño, en realidad, desde que pensamos la casa la pensamos así. La construcción es fardo, es muy... El fardo con el que se construye es de desecho, no tiene alimento, entonces en algunos lugares se quema, en otros lo regalan para forraje, pero la verdad es en esa, solamente en esa parte de reciclado es bastante importante.
2: Carolina, ¿cómo estás? Buenos días, te saluda Claudio desde los estudios.
1: Hola, Claudio.
2: Quería consultarte para quienes nos están escuchando, no solamente a través de quienes están en la señal abierta, sino que a través de la página web del colegio, que nos contaras cómo llegar a la casa, cómo nos puedes orientar para poder visitarlos.
1: Bueno, mira, nosotros estamos en la entrada de Diaguitas por el lado del Indio. Yo creo que todos conocen, es muy característico el Indio Diaguita que está en la entrada, que está frente al Puente Peralillo. Por ahí nosotros, por esa entrada, a 600 metros está ubicada nuestra casa. Estamos entre el Cerro Peralillo y el Mamayuca. Así que tenemos una vista súper privilegiada. Es muy fácil de llegar si vienen de La Serena, digamos, no en auto. Pueden llegar al terminal de buses y desde el terminal de buses salen colectivos que dejan, y tú dices, me dejan en Casa Bagua y te dejan en la puerta de nuestra casa. Si vienes en auto, hay que tener una precaución porque esta entrada tiene ahora una rotonda, que es justamente donde están las letras gigantes que dicen Peralillo, que te demoras 2 minutos, pero es mucho más seguro así entrar a Dieguitas por este acceso. Y hay 600 metros, como te digo, y está Casa Bagua.
0: Oye, Carolina, yo te quería preguntar con respecto a la... Me quedé pegada con los materiales. Con respecto a la materia para las personas que también están escuchando y que de alguna manera también les gustaría ecoconstruir.
1: Bueno, una de las cosas maravillosas que tiene, como te contaba, esta construcción es el comportamiento con la temperatura. En el día lo que hace es absorber todo el calor en una pared muy gruesa, porque la pared es del tamaño del fardo entero, o sea, tiene 50 centímetros de ancho la pared, absorbe durante todo el día el calor y en la noche la devuelve. Tiene una especie de termostato inteligente, que es lo que tiene la Tierra también, en verdad, que es un conductor muy bueno.

0: solamente entiende que afuera bajó la temperatura y la devuelve hacia adentro. Es una cosa maravillosa, Mari Carmen, la verdad. Es una tecnología que es la tecnología natural de la Tierra. Por eso nosotros, nuestro suelo es tan ventilado y poroso, y cuando tú vas a la ciudad no es así. Eso se siente en la construcción natural también.
1: Qué fantástico. Oye, y los turistas, ¿qué sienten? O sea, al dormir en un espacio construido con materiales naturales en comparación con una construcción tradicional, ¿cuál es el feedback que ustedes reciben?
0: Bueno, mira, primero contarles que en el fondo el que esté hecho con este tipo de materiales no le quita ninguna comodidad al interior de de nuestras habitaciones, como que en eso mantenemos un estándar muy muy alto en el sábanas, camas, los amenities, tiene todas las comodidades de cualquier hotel de muy buen estándar. Pero claro, entonces este contraste te hace abrir un poco la mente, darte cuenta que no necesariamente el lujo, digamos así, como digámoslo como en esa palabra, está en esos materiales, sino que es un tremendo lujo dormir en una habitación. Nuestras habitaciones igual

0: ¿Cierto?
1: Y cierto, entonces educar un poquito, entonces aprovechamos varias paredes de la casa como que están abiertas al interior para que tú puedas ver cómo está hecho, cómo está construido en distintas etapas. Entonces tratamos de hacer que la casa también sea súper educativa, así si la gente tiene interés, de verdad que yo le invito, porque no es difícil la construcción en barro. Lo que sí uno nunca debe saltarse en la construcción es el tema de la estructura, porque tú sabes que Chile hay mucho terremoto y ahí hay que asesorarse, por supuesto.
0: Completamente.
1: Pero en el tema de cómo rellenar las paredes,
0: Carolina,
1: tú lo puedes hacer con lo que quieras, cuéntame.
0: Carolina, mira, a propósito de invitación que acabas de decir tú, invitar a las personas a la Casa Bagua, te vamos a invitar a una pausa musical.
1: Ay,
0: que
1: maravilloso.
0: tú mi, que tú misma vas a presentar, porque tú nos habías pedido una canción, ¿cierto? ¿De quién era quien querías escuchar tú?
1: Para... Quiero escuchar al José Looses, por favor.
0: Ya, vamos a escuchar a José Looses, ya que es como un adelanto de lo que vamos a seguir conversando
1: sí.
0: Aquí con la Carolina. Ya vamos entonces a escuchar a José Looses aquí en Radio Cavi y volvemos con esta interesante conversación.

0: Mari Carmen, ahí escuchábamos a José Looses con su versión de un tema clásico de la música italiana, pertenecía a Gianluca Grignani, pero esta es la versión de Mi historia entre tus dedos.
1: Qué maravilloso, qué romántico el ambiente aquí en el estudio de la Radio CAB. Y bueno, y seguimos conversando con nuestra cofundadora de la Casa Bagua, de la Carolina Valdés Muñoz, junto a su esposo Fabián Muñoz Novoa, que son de Santiago, ¿cierto, Carolina?
2: Sí. O sea, mi esposo del sur.
1: ¿Cómo llega esta idea de los eventos y todo lo que están haciendo? La inspiración.
2: Mira, la verdad que nuestro primer evento fue, no lo hacemos siempre, la verdad que lo hacemos una vez cada 2 años más o menos, que nosotros también con Fabián nos tomamos, es algo que nos gustó hacer, la verdad, esa emoción y también... el hacer el aporte cultural, porque yo creo que el Valle del Elqui está también aislado de todo lo que pasa en Santiago, qué sé yo, con los conciertos o con la variedad de artistas, con la cultura no son solamente ni los libros, es la música en distintos géneros, y tener acceso a eso era algo que sí extrañábamos de Santiago, creo que lo único. Y poder hacer un aporte por ahí tal vez fue una de las cosas que nos motivó un montón. Partimos trayendo para la inauguración de nuestro observatorio a Sergio Lago. Tuvimos un festival también con Anita Tijoux, que ahí tocaron muchas bandas locales también.
1: Ahí estuve yo, sí, estuvo maravilloso, sí.
2: Fue muy lindo, muy lindo. Nosotros, bueno, la línea de nuestro evento siempre son eventos de día, durante el día, no son eventos de noche, porque la verdad que este lugar es muy hermoso también para aprovecharlo en el día y por el mismo espacio que tenemos.
1: Oye, cuando fue el eclipse...
2: Y para la índole también que nos gusta darle a nuestro evento.
1: Cuando fue el eclipse total solar, ¿te acuerdas que también al mismo tiempo estaba los Jaivas también tocando ahí en la Casa Bagua?
2: Bueno, ahí eso fue muy lindo porque fue como como lo plantearon los Jaivas, fue la musicalización un poco del eclipse. Entonces, si bien el momento de oscuridad eran 4 minutos, ellos empezaron a tocar cuando se cruzó el sol con la luna, y ahí ya hicieron todo el concierto hasta que terminó, que fueron 2 horas y media. Una cosa hermosa, única, la verdad.
1: Única. Carolina, y cuéntanos, ¿qué se nos viene para este sábado 16 de mayo?
2: Bueno, se nos viene un poquito de la canción que les pedí, porque José Looses, que es la voz de Terciopelo, va a estar, que es un tremendo artista nacional, él toca en Chico Trujillo también, perdón, en el Bloque Depresivo, y vino hace 2 años, que fue el último evento que nosotros hicimos, y quedamos con ese gustito a poco, porque lo preparamos con no tanto tiempo, así que ahora nos preparamos mucho mejor en el espacio y todo, así que con el tiempo también las entradas se están vendiendo por Ticket One. También va a ser un evento no totalmente de noche, porque está haciendo un poquito más de frío también, así que va a partir

0: a las 7, vamos a abrir las puertas antes, sí, para que puedan disfrutar también de esto que yo les contaba, de las instalaciones, sí, pueden mirar nuestra construcción y preguntar, esto es un concierto íntimo, tiene cupos limitados, por eso también se hace a través de Ticket One, así que... Bueno, eso, y disfrutar
1: Carolina,
0: con
1: José, ¿y qué va a haber? ¿Van a tener degustaciones? ¿Van a tener alguna comidita? ¿Qué van a tener ahí para recibir a sus invitados, a su público?
0: Bueno, nosotros tenemos una comida muy muy local, que es lo que quienes nos conocen ya han probado nuestra comida. Vamos a tener ceviche de reineta y de champiñón para los vegetarianos, que sabemos que también hay mucho. Vamos a tener quiche de distintos productos vegetarianos y carnívoros. Vamos a tener cremitas, como está más heladito y una cremita siempre alimenta el alma. Fabián es un excelente panadero, así que él hace pan de masa madre, así que vamos a tener cremitas con crutones. Vamos a tener postrecitos también, cosas dulces, y Guayacán, que siempre ellos han trabajado con nosotros en el Eclipse también, ellos también van a estar con toda su deleite de cervezas.
1: ¿Hay alguna fogatita también para abrigarse?
0: Sí, por supuesto, aquí tú sabes que el fuego va acompañando siempre todos nuestros eventos, así que fueguito también va a ir incluido.
1: ¿Algún consejito así como ir más abrigadito porque baja la temperatura?
0: Sí, la verdad que baja, cuando baja el solcito y aquí se nota la baja de temperatura, yo sé que a lo mejor somos un poco exagerados, pero siempre un ponchito, una chaqueta más abrigada para la noche, no está de más.
1: Maravilloso. Oye, ¿podrías recordar dónde va a ser el evento, más o menos las coordenadas, para que la gente se pueda entusiasmar y si pueden comprar la entrada, que ya sabemos que quedan poquitas, pero pueden disfrutar de un evento súper lindo bajo las estrellas de Bolero?
0: Bueno, mira, además te quiero contar que a los alrededores también hay alojamientos, ya la mayoría están reservados con la gente, con las entradas que ya están vendidas, pero si tienen ganas de arránquense el fin de semana, no se lo tomen solamente por el día, arrienden por los alrededores, la entrada está muy accesible, está a 18.000, así que pueden considerar un fin de semana entero, Dieguita, es muy hermoso para descubrirlo entero. Bueno, si vienes de La Serena, puedes tomar un bus hasta el terminal de buses de Vicuña y desde ahí salen colectivos que tú dices Casabagüe y llegas directo. También si quieres venir directo de La Serena, puedes tomar la micro que va hacia Piscuelqui y bajarte en el puente Peralillo y caminar 600 metros, que tampoco es muy poquito, además el pueblo es muy lindo, como te digo.
1: Y es muy tranquilo, todas las opciones entonces para llegar a disfrutar del Bolero este sábado.
2: Noche de Boleros, agradecer a Carolina no solamente el contacto de poder compartir de su experiencia, de esta iniciativa, de esta invitación del fin de semana, sino que agradecer que tengan claro el concepto de que Vicuña necesita tener opción a estos grandes eventos, a que el panorama no se circunscriba a enero o febrero, sino que el resto del año también tenemos opción de disfrutar de estos momentos importantes con la música.
0: Sí, toda la razón, que sea más accesible hacia nosotros.

0: que sea más accesible hacia nosotros.
1: Perdurará cercana a los 11 y que ya hoy se estaban registrando precipitaciones en la zona sur de la región de Coquimbo. Estamos hablando de gotas débiles, pero gotas al fin y al cabo en Los Vilos.
2: En Los Vilos, sí, fíjate.
1: Claro que sí.
2: Y nosotros estamos con solcito.
1: Disfrutando el sol. ¿Vamos a la música?
2: Vamos a la música entonces y luego volvemos con más interesante información para ustedes.
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4: El 13 de mayo del año 1984, en esa fecha se marcó un hito en el comercio. Ese día en Inglaterra, Jane Snowball, una mujer de 72 años, fue la primera compradora online de la historia. Jane Snowball participaba en una iniciativa del gobierno local de Gateshead, en el noreste de Inglaterra, para ayudar a las personas mayores. Ni ella, ni los demás que la acompañaban en ese momento, se dieron cuenta de que su sencilla lista de compras fue la primera compra online desde una casa en toda la historia. Lo que hicimos fue tomar una televisión de una casa y convertirla en una terminal de computadora, explicó a la BBC Michael Aldrich, el hombre detrás de la tecnología para el sistema. Con su control remoto, Jane utilizó una aplicación de tecnología computacional llamada Videotex, que envió la orden por la línea telefónica al supermercado local. Los productos fueron empaquetados y entregados a su puerta. Snowball nunca vio una computadora, era la televisión la que la enlazaba con la tienda. ¿Qué fue lo que pidió? Margarina, cereales y huevos. El sistema de Aldrich incorporaba un televisor con un conjunto de chips que en esa época utilizaba el servicio de Teletex de la telefónica británica BT. Usaron la red telefónica nacional para conectar el televisor al computador del minorista que procesaría las transacciones, y así crearon un equipo de procesamiento de transacciones multiusuario en tiempo real. El Videotex ya estaba siendo usado por las empresas para hacer negocios, sobre todo en el sector del turismo, pero fue una iniciativa de las autoridades de esta comunidad de Gateshead lo que impulsó su aplicación como el primer sistema de compras en línea negocio al consumidor del mundo. La intención del experimento de Gateshead era ayudar a los jubilados con problemas de movilidad. A Aldrich le entusiasmaba proporcionar la tecnología, pues había estado pensando en las compras en línea por algunos años. Un supermercado, Tesco, una panadería, Greggs, y una farmacia, Lloyd's, acordaron participar. Jane Snowball fue seleccionada para probar el sistema, pues se había roto la cadera. Se le dio un televisor estándar con el conjunto de chips y un control remoto, con un botón adicional en el que decía teléfono. Al pulsar el botón, apareció el directorio de los minoristas en la pantalla de televisión en el formato de una página de teletexto estándar. Luego eligió al minorista y los bienes. Había una lista de 1000 artículos solo del supermercado. Snowball escogió sus artículos y, como todavía no existía la web, la orden fue enviada a través de su línea telefónica, embalada y entregada por el supermercado. Snowball pagó en efectivo, pues en ese entonces no se usaban tanto las tarjetas de crédito. Era el año 1984 y estaba haciendo compras desde el hogar en línea. Fue increíble y a ella le encantó, contó Aldrich. El sistema funcionó muy bien durante mucho tiempo, agregó. Ese sistema fue adoptado por otra ciudad norteña inglesa, la municipalidad de Bradford, unos años más tarde, pero nunca llegó a ser ampliamente usado. Funcionó bien para las transacciones negocio a negocio, pero las compras en línea no fueron viables hasta que las computadoras personales como Internet se hicieron más populares. Aldrich pasó a ser asesor de tecnología de información de la primera ministra británica Margaret Thatcher. El supermercado Tesco se convirtió en uno de los primeros minoristas del Reino Unido en ofrecer un servicio de compras en línea en casa. En una ceremonia el año 2009, Jane Snowball fue reconocida por el Consejo de Gateshead por el papel que jugó en la pionera iniciativa. Jane Snowball, la jubilada inglesa, que ese 13 de mayo de 1984 realizó la primera compra online de la historia.
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0: Estamos de regreso para acompañarles en esta mañana barista. 22 grados, Mari Carmen, a esta hora de la mañana.
1: Sí, por fin suben los graditos de temperatura. Mira que estábamos padeciendo desde los 11 grados, desde las 7 de la mañana. Y bueno, continuamos aquí en nuestra mañana barista. Que bueno, sabemos que es fría, para otros es más calientita, para nosotros ha sido calientita porque estamos con un abriguito extra, ¿cierto? Y en nuestros estudios ya llegó la hora de conversar con nuestro panelista del día miércoles, dedicado a temas de la ciencia, ¿cierto? Y creatividad también. Queremos presentar a nuestro entomólogo científico y profesor también de la Academia de acá del Colegio, Guido Castillo. ¿Cómo estás? Bienvenido.
2: Hola, Mari Carmen. ¿Claudio?
0: Sí, ¿cómo estás? Buenos días.

0: Claudio. Qué bueno, bueno. Un gusto saludarlo a esta hora en la mañana aquí en Radio CAP. Y bueno, con todos los temas en el fondo que tienen que ver con la realidad científica y dentro de lo que es el ámbito cultural, acompañándolos a esta hora. Así que muy bien, Mari, y un saludo para todos los radioescuchas.
1: Un tema maravilloso para hablar de temas maravillosos.
2: Así es, vamos a hablar un tema maravilloso que todavía no sabemos, porque Guido hoy día nos trae un tema maravilloso. ¿Qué nos traes hoy, Guido, que nosotros no sabemos qué es lo que vamos a conversar hoy día contigo, tú como siempre sorprendiéndonos aquí en Radio CAR?
0: Hablar un poquito y dar a conocer lo que son las maravillas que hay en el universo, que generalmente escuchamos cosas, datos, información a través de redes sociales, de algunas noticias, pero destacarlas un poco porque es una información que realmente llama la atención, como todos estos fenómenos gigantes que podemos encontrar en lo que es el universo, pasando por tamaños de estrellas, y conociendo un poco lo que son las nebulosas, conociendo también otros objetos como el tamaño de las estrellas, las distancias y parámetros que de alguna manera se desconocen en forma habitual y que son parte, digamos, del universo donde nosotros estamos insertos.
2: Totalmente de acuerdo, y considerando que nosotros vivimos en el Valle de Elqui, que además es capital mundial de la astronomía, en donde estamos rodeados aquí en Vicuña de observatorios de investigación y también tenemos muchos observatorios turísticos, ¿cierto? Es importante manejar algunos términos, ¿cierto? Y conceptos básicos de lo que tú justamente nos vienes a comentar hoy.
0: De todas maneras, nosotros tenemos que empezar un poquito con los albores de la humanidad para tratar de entender esto, porque el ser humano comienza a hacerse las típicas preguntas, porque como seres pensantes, como seres que tenemos cierto grado de racionalidad con respecto a lo que es nuestro entorno, siempre nos hemos preguntado, y no solamente ahora, mirando principalmente cuando el hombre era muy primitivo, cuando aún no existía la tecnología que nosotros conocemos, el hombre contemplaba, los seres humanos contemplábamos el cielo, y ahí empezaron a nacer muchas preguntas, como por ejemplo, ¿qué son esos puntitos brillantes que vemos en las noches oscuras o en las noches en el cielo? ¿De dónde somos? ¿A qué venimos? O sea, una serie de preguntas que también cuestionan un poco la existencia humana y que están relacionadas directamente con lo que se está mirando hacia arriba, la gran bóveda celeste donde están los grandes fenómenos del universo conocido.
2: Maravilloso, Guido. Y claro, nosotros si nos remontamos al pasado también y con, bueno, algunos de las signos, ¿cierto? O referencias de ubicación para las personas que andaban en embarcaciones y para las antiguas civilizaciones también, tengo entendido que no solo miraban los brillos del cielo, sino más bien también observaban y le tomaban mucha importancia a las partes más oscuras del cielo.
0: Correcto. Lo que pasa es que dentro de lo que es el observatorio, los observatorios que tenemos, también hay consultas y preguntas que se hacen mirando a lo que es principalmente varias cosas que se han ido descubriendo a través de lo que es la historia de la astronomía desde el tiempo, digamos, de los griegos, de todos estos grandes científicos que empiezan a aparecer posteriormente, como Galileo, como Isaac Newton, como Stephen Hawking, como Albert Einstein, etcétera, etcétera, que ellos van dando respuesta de acuerdo a lo que son sus observaciones, respuesta principalmente a lo que son las preguntas que nosotros vemos. Bueno, ahora ya se sabe de muchas cosas, como por ejemplo lo que es una estrella de neutrones, que se habla actualmente que es una estrella altamente masiva.
2: Una estrella de neutrones.
0: Una estrella de neutrones es una estrella que ha colapsado, una estrella que ha llegado a su final, como por ejemplo Betelgeuse, que es una estrella, una gigante roja que está en la constelación de Orión, que está a punto de reventar, que es poquito más de 900 veces más grande que nuestro Sol y que está en su etapa de muerte. Esa estrella seguramente por la gran masa que tiene existe una alta posibilidad que cuando muera se transforme en una estrella de neutrón e incluso en un agujero negro por la gran masa que tiene. Ahora las estrellas de neutrones como, mira, ayer justamente con los niños de la academia estuvimos viendo esta temática que tiene que ver con la astronomía y mira, una estrella de neutrones en el fondo es el resto, lo que queda, el remanente que queda de una estrella de más o menos 3 a 6 veces el tamaño de nuestro Sol como mínimo, que al morir expulsa todas sus capas exteriores y todo lo que está en la parte más cercana al núcleo, que se comienza a comprimir efecto de la gravedad, donde incluso se rompe también la estabilidad electromagnética o de la fuerza fuerte que tiene, digamos, el núcleo y los átomos, y se comienzan a comprimir y están formadas masivamente de neutrones del núcleo, y que están unos al lado del otro, por eso que se llaman estrellas de neutrones, y su masa es tan grande, son tan masivas, que una cucharada de esta materia de estrellas de neutrones pesa, puede llegar a pesar miles de toneladas, o cientos de toneladas, o billones de toneladas. Es extremadamente concentrada la materia que existe en este. Y estas estrellas, en general, cuando quedan, no sobrepasan casi los 12 kilómetros de diámetro. Son pequeñitas, pero son altamente pesadas.
2: Oye, qué increíble, Guido. Recién tú mencionaste que se podía transformar en un agujero negro, ¿cierto?
0: Sí, correcto.
2: Y se habla mucho de los agujeros negros como monstruos espaciales. ¿Qué pasaría realmente si un objeto o una persona, ¿cierto?, se acercara al borde de alguno de ellos?
0: Bueno, cuando tú te acercas al horizonte de eventos, que es una de las partes, digamos, límite que tiene el agujero negro, recuerda que siempre teóricamente Albert Einstein los presentó matemáticamente, pero no se habían descubierto hasta que hace unos añitos atrás, hace poquito, no me acuerdo el año exacto, se pudo fotografiar uno por fin, donde realmente se ve el punto de la singularidad. La parte de la singularidad corresponde a la parte oscura, al centro de estos agujeros negros. Se llama singularidad porque no se sabe qué es lo que pasa dentro de ellos. No se tiene idea de qué es lo que pasa, pero se ve todo el efecto de lo que es la radiación de rayos X, gamma y otro tipo de radiaciones que emite y que se pudo fotografiar, digamos, como un objeto. Ahora, los agujeros negros tienen la gran particularidad que la mayoría de ellos son de miles o de cientos o de millones de masas solares, de acuerdo, digamos, a dónde esté ubicado y cómo se formó. En este caso, nosotros en nuestra galaxia tenemos uno en el centro, cerca de lo que es, digamos, la cola del escorpión, de la constelación de la cola del escorpión, donde se puede observar Sagitario A, que es el nombre que recibe el agujero negro que nosotros tenemos en nuestra galaxia y que de alguna manera le da la estabilidad gravitatoria a esta galaxia donde nosotros nos encontramos en el brazo de Orión, donde de alguna manera existimos acá formando, digamos, lo que es el año galáctico, que es la vuelta completa a la galaxia del sistema solar en aproximadamente 240 millones de años. O sea, en el tiempo de los dinosaurios, nosotros estábamos en este mismo punto donde estamos más o menos ahora en relación a la ubicación dentro de lo que es la galaxia.
2: ¿Cuántos años atrás me puedes repetir?
0: El año galáctico son 240 o 250 millones de años.
2: Oh.
1: Muchos.
0: Muchos. Ahora, de que nació, digamos, nuestro planeta, nuestro Sol, han existido aproximadamente 22 años galácticos, no más. Porque tú tienes que multiplicar esos 22 por 240 o 250 millones de años.
1: Y consulta, Guido, ¿es verdad que cuando dicen que si nosotros miramos las estrellas, es cierto que estamos mirando de cierta manera el pasado, que lo que nosotros vemos en el punto real, eso ya pasó?
0: Sí, correcto. Lo que nosotros estamos viendo es hacia el pasado. En el fondo, la luz es una máquina del tiempo, porque eso nos permite de alguna forma ver lo que ya ha ocurrido. Pero ¿por qué? Porque la luz también demora en llegar, y nosotros, para poder ver algún objeto, necesitamos luz, o sea, los fotones, que al chocar con algún objeto, por ejemplo, lo iluminan, y nosotros lo que vemos es la percepción y la información que nos entrega ese reflejo de luz. En este caso, como dices tú, Claudio, la luz que viene de diferentes objetos es lo que demora. Por ejemplo, la luz del sol demora un poco más de 8 minutos en llegar aquí a la Tierra. Igual estamos viendo de alguna manera el pasado. La luz que se refleja en la Luna demora un poquito más de un segundo, pero de estrellas que están más allá, como por ejemplo la luz de Alpha Centauri, se demora 4,3 años luz en llegar, como también hay luz, digamos, de por ejemplo, de estrellas que están mucho más allá, que están a 1200 años luz. ¿Qué quiere decir? Que ya cuando nosotros estamos recibiendo esa luz, han pasado 1200 años, por lo tanto estamos recibiendo la información de hace 1200 años de esa estrella. estrellas que a lo mejor ya colapsaron,
2: ya no existe,
0: que pueden a lo mejor no existir, y que estamos recibiendo los últimos rayos de luz. Por lo tanto, lo que vemos siempre es el pasado del universo.
1: Y de cierta manera, y ahí tú me corriges si estoy equivocado, haciendo el símil con las comunicaciones, un día vi un partido de las eliminatorias de Chile, pero no lo quise ver en la señal abierta y dije, mejor lo voy a ver por el computador. Pero al haberlo hecho por internet, se produce un desfase y escuchaba como el vecino que estaba viéndolo en televisión abierta cantaba antes los goles que lo viera por internet.
0: Claro, justamente ocurre el mismo fenómeno, porque a pesar de que la luz tiene una velocidad increíble e inimaginable, que es casi 300.000 kilómetros por segundo, imagínate, de aquí a la Luna hay un poquito más de 300.000 kilómetros de distancia, y por eso es que se demora un poquito más de un segundo la luz llegar de la Luna para acá o de la Tierra a la Luna, por la distancia. Ahora, a esa velocidad, imagínate cuántas vueltas alcanza a dar la luz a la Tierra en un segundo antes de darnos cuenta, digamos, que alcanza el tope de la velocidad.
2: Oye, y a propósito de la luz, nos vamos a ir a la velocidad de la luz, a una pausa musical, y luego a la velocidad de la luz volvemos con esta súper interesante conversación.
1: Pero complaciendo petición musical de Guido.
2: Por supuesto, vamos a escuchar.
0: Disculpa, yo soy responsable, por si acaso.
2: Sí, ¿qué es lo que quiere escuchar Guido? ¿Ballet clásico?
0: Bueno, un tema de ACDC, carretera al infierno.
2: Vamos entonces a la velocidad de la luz y

0: Estamos de regreso en esta mañana barista para continuar conversando con Guido, temas que quedaron pendientes, algunas inquietudes y dudas, y había una en particular que a mí me interesaba que la abordara. En redes sociales se ven muchas cosas con respecto a los viajes en el tiempo, y la pregunta científica, desde el punto de vista científico, según las leyes del universo, ¿es físicamente posible viajar al pasado o al futuro?
1: A ver, la secuencia del tiempo, en general, en este momento muchos físicos teóricos son los que plantean, digamos, este concepto, y se establece que lo pasado, de alguna manera, no queda registrado efectivamente lo que es el factor tiempo, pero sí queda registrado en la memoria de cada persona. Pero el futuro es diferente porque, por ejemplo, se han hecho experimentos y se han sacado cálculos que cuando tú te acercas a una velocidad, estás viajando y te vas acercando en alguna velocidad muy cercana a la velocidad de la luz, el tiempo comienza a transcurrir de otra manera. ¿En qué sentido? En que, por ejemplo, si Claudio, pescamos una nave espacial que viaje, por ejemplo, al 50% de la velocidad de la luz, y Claudio, que está acá presente, lo ponemos en esta nave y lo mandamos, no sé, a Júpiter, por ejemplo, ya a esa velocidad.
0: No vuelvo más.
1: Digamos, de la Tierra, nosotros con Mari, que estamos acá, el tiempo para nosotros va a pasar y va a transcurrir de la misma manera. Pero en cambio, el tiempo en el caso de Claudio va a transcurrir mucho más lento, y después él va a regresar y nosotros vamos a estar un poquito más viejos, de alguna manera viajar en el tiempo. Ahora, dentro de la fantasía que nosotros podemos ver en el cine, principalmente en novelas escritas que tienen que ver con los viajes en el tiempo, que es una maravilla, es una fantasía, una ficción maravillosa. Bueno, de esa manera hasta este momento no se ha podido descubrir nada, pero poco a poco los físicos teóricos, estas mentes brillantes, han ido logrando y ya están hablando de una temática actual sobre los viajes del tiempo como algo real, pero sería como hacia el futuro.
2: Hacia el futuro.
1: No hacia el pasado, hasta este momento. O sea, más allá no hay una cosa concreta que nos hable, digamos, de estos viajes que tienen que ver como en esta dimensión que es el paso del tiempo con un pasado, con un presente y con un futuro. E incluso, para complicarnos más el concepto, hay físicos que nos hablan de que estos tres estados del tiempo, como una percepción nuestra, en el momento en que nosotros estamos hablando en este momento, que es el presente,

0: Y de estos sistemas planetarios, posibilidades de planetas que estén en el área habitable de la órbita de su estrella estén de las nuevas tecnologías. Por lo tanto, la posibilidad de vida, así como nosotros la conocemos, digamos, con una columna vertebral molecular de carbono, sería como muy común en el universo. Ahora,
1: Y sobre todo si es vida microscópica, pues, con
0: claro,
1: mayor razón.
2: Por lo
0: O
2: menos.
0: bacteriana, pero en general nosotros no podemos tampoco cerrarnos a que pueda existir una vida un poco mayor, en el sentido de que cómo evolucionó la vida en nuestro planeta, que nosotros estamos dentro de un laboratorio prácticamente que conocemos, donde la vida ha sido una de las energías más fuertes. En este momento, sobre nuestro planeta, la biodiversidad de formas vivas abarca desde los 12 a los 14 millones de especies en este momento, contando animales y vegetales en este momento, pero eso equivale al 1% de todas las formas vivas que han existido sobre la Tierra y que se han extinguido. Por lo tanto, cuando ya la vida se forma en algún sistema, la energía de ese formato que es la existencia o la vida, sería como muy común en cualquier parte.
2: Y esa pregunta va de la mano con la otra, que la pregunta, si estamos o no solos, pero si no estamos solos, ¿nos podría dar la posibilidad de interpretar de que tengamos un planeta habitable, lo cual sería nefasto si llevamos seres humanos para allá porque estaríamos contaminando otro?
0: Claro, ahora mira, la gran protección que tiene el universo, si el universo es muy sabio en general, son las distancias. Las distancias de alguna manera protegen los sistemas de vida que puedan haber justamente para evitar esto que tú dices, esta contaminación que puede producir la llegada de algún ser, de alguna forma de vida en especial. En otro sistema donde hay un ecosistema completamente equilibrado, ¿ya? Y eso nosotros lo podemos ver acá. Por ejemplo, cuando llega algún insecto, algún animal que se introduce dentro de un ecosistema como nosotros los conocemos, generalmente se producen alteraciones. Y eso mismo nosotros podríamos provocar o nos podrían provocar si es que se produce, digamos, esta contaminación de formas de vida que no corresponden a un sistema ya establecido.
1: En otro planeta, digamos. Oye, Guido, ¿y qué pasa con la basura espacial, ya que tantos satélites y lanzamientos actuales y en algún momento no hubo una conciencia de que volvieran, sino es que están en órbita alrededor de nosotros?
0: Bueno, la basura espacial en general, la basura espacial está desarrollada y está integrada a lo que es esta parte que está sobre la estratosfera terrestre. Está asociada a todo lo que son las basuras de tipo tecnológico espacial que desarrolla el ser humano, o sea, nosotros. Y muchos de estos equipos ya dejan de funcionar y quedan ahí dando vueltas, esperando, digamos, que en algún momento, por algún jalón gravitatorio de la Tierra, vayan cayendo, como ha ocurrido habitualmente. Ahora, el alto porcentaje de esta basura espacial, cuando cae, generalmente cae en el océano por la gran superficie que tiene el océano, que es prácticamente 2/3 de todo lo que es la superficie del planeta. Ahora el gran problema de la basura espacial y de todos los objetos que están dando vuelta y todos estos satélites artificiales que hay encima están provocando también alteraciones en lo que son las observaciones astronómicas porque confunden algunos datos y es uno de los grandes reclamos que tienen, digamos, todas las sociedades astronómicas a nivel mundial, efecto, digamos, de que esta basura espacial puede conllevar a entender algunos datos de observaciones en forma equivocada. Y lo otro también que la basura espacial en algún momento cuando cae puede producir algún daño en alguna población, cayendo, digamos, en zonas pobladas. Por lo tanto, es un tema bien, bien especial lo que es la basura espacial porque

0: en lo que es la superficie marciana.
1: Bueno, entonces, Guido, vamos junto con esto, te queremos agradecer la conversación súper interesante, me encanta el día de hoy, bien cósmica, ¿cierto?, nuestra conversación, y también aprovechar de hacer el llamado a ser conscientes con las basuras, cuidar nuestro medio ambiente, cuidar los lugares que nosotros visitamos, que vamos de paseo con la familia, ¿cierto?, llevarnos la basura, cuidar nuestro hermoso Valle del Qui. Y bueno, Guido, junto a Claudio, queremos agradecer esta conversación y nos vemos para la próxima semana con otro tema científico tan interesante como este.
0: Sí, Mario, de todas maneras, bueno, gracias por esta oportunidad. Y de todas maneras, toda esta temática que ahora, por ejemplo, estábamos hablando, son temas que estamos viendo con los jóvenes de las academias acá en el colegio. Y bueno, los niños muestran, digamos, el interés por toda esta temática, cómo se les entrega también. Por lo tanto, la idea es ir aprendiendo y tomar conciencia, como tú dices, ¿ya?
1: Súper, y también podrías venir algún día con algún par de estudiantes de tu academia aquí a la Radio Oído, como
0: Sí,
1: invitados.
0: tengo ya un niño que se soltó y que está dando charlas también. Dio una de Artemis II y ahora ya dio una de fósiles o dinosaurios chilenos con un paleontólogo presente en la clase, y lo hizo muy bien, y ya le mejoramos, digamos, la calidad de charla que dio, así que se está haciendo un trabajo bien, bien acorde, digamos, con lo que...
2: ¿Qué está pasando en el establecimiento hasta ahora de mañana? Adelante, Guillermo, con la noticia.
3: Buenos días. Buenos días, Mari Carmen, y buenos días, Claudio. Estamos aquí en el Colegio Antonio Varas y en este momento vamos a conversar con dos estudiantes de nuestro establecimiento quienes resultaron campeones comunales en voleibol. Estamos hablando al estudiante Mateo Cáceres Milla del segundo medio A. ¿Cómo estás, Mateo? Muy buenos días.
4: Buenos días, ¿no? Bien. Bien, estoy bien.
3: Cuéntame, Mateo, ¿de qué se trató la competencia? ¿Con quiénes jugaron? ¿Y cuáles fueron los resultados que le llevaron a ser los campeones comunales de esta disciplina?
4: Bueno, fue un campeonato de voleibol que igual el profe no había planteado.

0: aquí en el colegio, pero creo que la mayoría del equipo sí va a entrenar, creo que son los martes a las 4:30, creo. Y ahí, bueno, creo que tiene distintas categorías donde él plantea su entrenamiento para disputar estas competiciones escolares, digamos.
1: Ahora, Mateo, ¿tú no entrenas con el colegio? ¿Entrenas con algún equipo en especial? Si lo puedes contar.
0: Sí, yo personalmente entreno en Coquimbo con CDA. Bueno, voy a entrenar los martes y jueves. Y bueno, yo normalmente me preparo para competiciones nacionales, pero también obviamente apoyando a mi colegio y tratando de salir campeones.
1: ¿Cuál es tu posición, Mateo, en la cual tú juegas?
0: Yo juego de central, porque soy como el más alto, digamos, y todo eso.
1: Cuéntanos tu altura ahí para que se sorprenda nuestra audiencia.
0: No, bueno, mido 1,90. Juego más o menos como hace 2 años por ahí. Y bueno, igual haciendo bastante deporte semanalmente para ir mejorando.
1: Muchas gracias, Mateo, por esta entrevista, ¿cierto? Y felicitaciones, ¿cierto?, por ser el campeón comunal de vóley en la categoría sub-16, ¿cierto? Y ahora juegan el provincial. ¿Cuándo juegan? Si tienen alguna fecha estimada.
0: Sí, bueno, el profesor no nos ha dicho mucho personalmente a mí, pero creo que es entre junio, la primera semana de junio, como por el 3-4. Creo que ahí tenemos que viajar a Serena para ver con quién nos toca, creo. O bueno, depende de la localía.
1: Antonio Varas en vóley, ¿cierto? En distintos juegos que se disputaron recientemente. Cuéntanos, Maite, primero, muy buenos días.
2: Buenos días.
1: ¿Cómo te encuentras con esta victoria que los llevó a ser campeones comunales?
2: No, muy feliz porque también jugué con mi equipo que entrenamos aparte del colegio y estoy cómoda, estoy feliz.
1: Acerca del equipo del colegio, ¿cuántos partidos jugaron? ¿Contra quién jugaron? ¿Cómo se dieron los resultados?
2: Jugamos 2 partidos y los dos los ganamos 2-1.
1: Ya, y ahora, ¿qué se viene en la siguiente instancia, que es la instancia provincial?
2: Nos toca ir a Serena, jugar con, yo creo que con los equipos de allá.
1: Ahora tú, aparte de entrenar aquí en el colegio, entrenas en otro equipo. Si nos puedes contar de qué posición juegas también y qué has aprendido aquí en el colegio acerca de esta disciplina.
2: Sí, entreno aparte con Elqui Volley y juego de punta.
1: Y esto es entrenamiento con Elqui Volley, ¿dónde se desarrolla?
2: Y yo entreno ahí porque la mayoría de mis amigas están ahí y porque aparte es un ambiente muy bonito y el entrenador es muy muy bueno.
1: ¿Quién es el entrenador que las entrena a ustedes?
2: Walter Flores.
1: Bueno, entonces ha sido esta conversación con Maite Tapia Araos, alumna del octavo A, campeona con su equipo, ¿cierto?, en la sub-14 del vóley, y también con Mateo Cáceres Milla, alumno del segundo medio A, campeón también de la categoría sub-16, también en vóley. Muchas gracias a ambos por esta entrevista.
0: De nada, un gusto, un gusto.
2: Gracias.
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1: Buenos días, Mari Carmen, y buenos días, Claudio. Estamos aquí en el Colegio Antonio Varas y en este momento vamos a conversar con.

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1: Y seguimos aquí desde los estudios de la Radio Cav, desde el corazón de Vicuña del Valle del Elqui, para ustedes aquí informándolos, entreteniéndolos, ¿cierto? Con música, con buenas conversaciones interesantes y también entregando mucha información relevante.
2: Y ya nos estamos despidiendo. La temperatura se espera una máxima de 24 grados para la jornada de hoy. Estamos muy cerquita, hace algunos minutos 22. Yo creo que fácilmente estamos en 23 con una sensación térmica mucho mayor.
1: Exactamente, y también aprovechamos la instancia de recordarles que nos hagan nuestra encuesta de satisfacción online en Radio Cab, la radio del Colegio Antonio Varas, y también comentarles que el concurso, ¿te acuerdas del libro que tenían que recomendar los estudiantes a través de un video? Es hasta el viernes, que es 15.
2: Yeah.
1: Así es que también reforzamos la invitación para que los papitos y apoderados entusiasmen a sus hijitos a hacer un video, ya que todos tenemos un teléfono en casa, para que puedan participar justamente.
2: Quedan pocos días, pocas horas para que puedan preparar su video y cuenten qué libro realmente los marcó o por lo menos los entusiasmó a seguir en esto de la lectura.
1: Exactamente, y también recordamos que mañana tenemos nuestro simulacro. Así es que atentos y tranquilos. Aprovechen de conversar con sus hijitos para que estén tranquilitos. Y bueno, nos despedimos. Que estén muy bien. Que tengan una excelente tarde. Chao, chao.
2: Y como tú dices, ¿cuál es la opción de si no escucharon las entrevistas de hoy?
1: Si no escucharon las entrevistas de hoy, hoy a las 18 horas, en lo mejor de la mañana barista, en el dial 107.1 FM o en nuestra señal online. Si no saben cuál es nuestra señal online, mira, pueden seguirnos en nuestro Instagram, Radio Cav, _oficial, todo con minúscula, entran, nos siguen en primer lugar y después en el link, que es un link azulito, ¿cierto? Un link azulito que está ahí, que es de, no recuerdo el nombre, se llama Linktree.

0: Son las 11 de la mañana, 56 minutos.
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4: 12 horas, 2 minutos. 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
5: El Motemey es un personaje entrañable de la cultura chilena, especialmente en ciudades como Santiago, Valparaíso y Concepción. En las noches frías de otoño e invierno, recorre las calles ofreciendo maíz cocido y pelado, un alimento reconfortante que se disfruta con azúcar, miel o en ensaladas. Su grito característico, ¡Motemey, pelao el mey!, resuena en el aire anunciando su llegada. Con un canasto colgado del brazo y un farol de vela en la mano, ilumina su camino mientras ofrece este manjar popular.
6: Mi nombre es Carlos Martínez. Soy bastante conocido en este puerto querido, ya hasta para otros confines. No piensen que son carriles, se los digo muy sereno. Quedaría de embustero por no decir la verdad. En esta linda ciudad, soy el último motero. De mi bisabuelo viene esta preciosa cultura, la que hasta hoy día perdura. Y como sé el valor que tiene, la defiendo con tesón, esta antigua tradición. ¡Viva Chile mi alma!

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0: 13 horas. Son las 13 horas.
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3: 13 horas, 5 minutos.
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5: La comunidad educativa de La Serena se encuentra en estado de alerta tras registrarse un nuevo y grave episodio de violencia al interior del Liceo Gabriela Mistral de la ciudad de La Serena. El incidente, ocurrido este martes, involucró la agresión física por parte de un estudiante hacia un docente y un asistente de la educación, lo que ha desencadenado una profunda crisis interna en el establecimiento. Ante el aumento sostenido de estos hechos, los trabajadores del recinto decidieron iniciar una movilización de brazos caídos, manifestando su rechazo a las actuales condiciones de seguridad y exigiendo medidas concretas para resguardar su integridad. En respuesta a esta situación, el Servicio Local de Educación Pública, ELGI, emitió una declaración condenando categóricamente el ataque y confirmando que se han activado de inmediato los protocolos de convivencia escolar. Representantes técnicos y jurídicos del organismo se trasladaron hasta el liceo para sostener reuniones con el equipo directivo y los gremios afectados. El objetivo central de estos encuentros ha sido reforzar la cultura de prevención y el buen trato, pero también establecer una postura firme frente a la violencia. El SLEP ELGI anunció que presentará acciones legales para determinar responsabilidades penales en contra de quienes resulten responsables de estas agresiones. Finalmente, las autoridades educativas se comprometieron a realizar un acompañamiento permanente a la comunidad del Liceo Gabriela Mistral, buscando garantizar condiciones adecuadas para el ejercicio docente. Sin embargo, la preocupación persiste entre los funcionarios, quienes ven en este episodio un reflejo de la compleja realidad que enfrentan hoy los establecimientos educacionales de la provincia.
6: este es un día de unidad y además de reconciliación de todos nosotros en el niño. Nuestras discusiones partidistas pide sin más legato que su pobre cuerpo que nos declara el sustento a medias, el cuarto insalubre, el mal vivir. Por primera vez vamos a dar para una criatura sin raza expresa, sin patria declarada, chiquito de cualquier parte del mundo, sudamericano, chino, italiano, polaco, judío, etcétera. Y sabremos con sorpresa de nosotros mismos que a pesar de los chauvinismos rabiosos, el concepto de la humanidad como el cuerpo indivisible de Cristo está latente a mitad de nuestro espíritu y que este llamado lo hace subir a flor de pecho. Muchas de las cosas que hemos menester tienen espera, el niño no. Él está haciendo ahora mismo sus huesos, criando su sangre y ensayando sus sentidos. A él no se le puede responder mañana, él se llama ahora. Pasados los 7 años, lo que se haga será un enmendar a tercias y corregir sin curar. Estamos enfermos de muchos errores y de otras tantas culpas, pero nuestro peor delito se llama abandono de la infancia, descuido de la fuente. Ocurren algunos oficios que la pieza estropeada al comienzo ya no se puede rehacer, y en el caso del niño hay lo mismo, la enmienda tardía ya no salva. De este modo nosotros estropeamos el diseño divino que él traía. Hoy es el día de dar para una muchedumbre, pero a la vez para cada uno, de dar alcanzando a todos sin despojar a los nuestros. La probidad de las Naciones Unidas en esta distribución será irreprochable. Comienza en la colecta de hoy un aprendizaje audaz que nunca hicimos. El de dar para el próximo y el lejano, para el nacional y el forastero. Y este ensayo no tiene nada de absurdo, es la primera y la última letra del alfabeto cristiano. Nunca ensayamos esto, y alguna vez habían de conducirnos hacia una operación espiritual postergada pero inevitable, dura pero posible. Queremos salvarnos en salvando al niño. Siempre creímos que la salvación podía salir de la ayuda al pariente, al de rostro sabido. Pero aquel a quien llamamos el Salvador no vino para el mero judío. Él vino para el planeta y escandalizó con su adopción del mundo a centuriones y a rabinos. Pudiese ser que la flaqueza del cristianismo que estamos viviendo arranque de nuestra caridad casera y regional y de la indolencia con que miramos el hambre oriental y el hambre africana y las demás. La mano estirada de hoy, la alcancía ambulante que va por las calles, no es que pida, es que cobra. Todos somos deudores al bulto menudito que se esconde en nuestra montaña, que vive en los valles sin más ración que el aire y la luz, y que vaga por unas ciudades a la vez suntuosas y raídas de miseria. Hoy los colectadores nos cobran cuanto se debe al niño, y es mucho. Demos sin ceño fruncido. Demos por decoro colectivo e individual, cristiano o pagano, pero demos todos. Y al soltar las monedas, procuremos ver al pedigüeño invisible, para que de su imagen nazca en nosotros la conciencia del mundo unitario, que fue ensayado en vano por la Sociedad de las Naciones, y que ahora la UNO vuelve a intentar, como quien hace segunda siembra sobre tierra helada y terca. Las Naciones Unidas son más que una asamblea y una hechura política, ellas son la yema de una conciencia universal, y lo mejor de sus creaciones y de su inspiración, tal vez sea este llamado por el niño, que es también el desagravio

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0: 13:38.
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0: 13:59.
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2: La Dirección Regional de Vialidad confirmó que durante este mes se publicará el llamado a licitación relativo a la conservación de 5 caminos rurales en la región, una noticia de alto impacto para el Valle de Elqui. En el caso de nuestra comuna, el hito más relevante es la pavimentación del último tramo de la ruta Nitacari, vía estratégica que conecta a Vicuña con Río Hurtado. Este proyecto forma parte del convenio de programación entre el gobierno regional y el MOP, buscando mejorar la conectividad y seguridad en rutas que históricamente han sido difícil acceso. El anuncio se dio tras una reunión técnica entre el Consejo Regional y las autoridades del Ministerio de Obras Públicas. Sobre los trazos y la relevancia de estas obras para la provincia de Elqui, escuchamos al director regional de Vialidad, Jesús Muñoz.
3: Bien, ha sido una reunión muy fructífera con el presidente de la Comisión de Infraestructura del CORE, en donde nos hemos abocado principalmente a ver qué pasa con el convenio de pavimentaciones rurales que tenemos con el gobierno regional, que ahora, cierto, el gobierno regional nos dio el pase y el vamos para poder licitar 5 proyectos. Para la comuna de Canela, la comuna de Punitaqui, está la comuna de Vicuña y Hurtado, y estamos contentos de poder ya en mayo poder licitar estas obras o publicarlas, y especialmente la ruta Antacari, que también viene un proyecto y que ahí tenemos un pequeño inconveniente, pero también la esperamos licitar este año para poder concretar la ruta Antacari.
2: Con una inversión regional que supera los 63 mil millones de pesos para diversos proyectos de caminos básicos, esta licitación permitirá que, de no mediar inconvenientes en el proceso administrativo, las faenas en la zona puedan proyectarse para el segundo semestre de este 2026.
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0: 14 horas, 11 minutos.
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0: 14 horas, 38 minutos.
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1: 14 horas, 53 minutos.
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0: 15 horas, 23 minutos.
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0: 16 horas, 32 minutos.
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0: 17 horas, 30 minutos. 17 horas, 30 minutos.
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3: 17 horas, 35 minutos. 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
4: La comunidad educativa de La Serena se encuentra en estado de alerta tras registrarse un nuevo y grave episodio de violencia al interior del Liceo Gabriela Mistral de la ciudad de La Serena. El incidente, ocurrido este martes, involucró la agresión física por parte de un estudiante hacia un docente y un asistente de la educación, lo que ha desencadenado una profunda crisis interna en el establecimiento. Ante el aumento sostenido de estos hechos, los trabajadores del recinto decidieron iniciar una movilización de brazos caídos, manifestando su rechazo a las actuales condiciones de seguridad y exigiendo medidas concretas para resguardar su integridad. En respuesta a esta situación, el Servicio Local de Educación Pública, ELGI, emitió una declaración condenando categóricamente el ataque y confirmando que se han activado de inmediato los protocolos de convivencia escolar. Representantes técnicos y jurídicos del organismo se trasladaron hasta el liceo para sostener reuniones con el equipo directivo y los gremios afectados. El objetivo central de estos encuentros ha sido reforzar la cultura de prevención y el buen trato, pero también establecer una postura firme frente a la violencia. El SLEP ELGI anunció que presentará acciones legales para determinar responsabilidades penales en contra de quienes resulten responsables de estas agresiones. Finalmente, las autoridades educativas se comprometieron a realizar un acompañamiento permanente.

0: permanente a la comunidad del Liceo Gabriela Mistral, buscando garantizar condiciones adecuadas para el ejercicio docente. Sin embargo, la preocupación persiste entre los funcionarios, quienes ven en este episodio un reflejo de la compleja realidad que enfrentan hoy los establecimientos educacionales de la provincia.
1: 17 horas, 37 minutos.
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0: 17 horas, 54 minutos.
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0: 17 horas, 59 minutos.
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6: La Dirección Regional de Vialidad confirmó que durante este mes se publicará el llamado a licitación relativo a la conservación de 5 caminos rurales en la región, una noticia de alto impacto para el Valle de Elqui. En el caso de nuestra comuna, el hito más relevante es la pavimentación del último tramo de la ruta Antacari, vía estratégica que conecta a Vicuña con Río Hurtado. Este proyecto forma parte del convenio de programación entre el gobierno regional y el MOP, buscando mejorar la conectividad y seguridad en rutas que históricamente han sido de difícil acceso. El anuncio se dio tras una reunión técnica entre el Consejo Regional y las autoridades del Ministerio de Obras Públicas. Sobre los trazos y la relevancia de estas obras para la provincia de Elqui, escuchamos al director regional de Vialidad, Jesús Muñoz.
7: Bien, ha sido una reunión muy fructífera con el presidente de la Comisión de Infraestructura del CORE, en donde nos hemos abocado principalmente a ver qué pasa con el convenio de pavimentaciones rurales que tenemos con el gobierno regional, que ahora, cierto, el gobierno regional nos dio el pase y el vamos para poder licitar 5 proyectos. Para la comuna de Canela, la comuna de Punitaqui, está la comuna de Vicuña y Hurtado, y estamos contentos de poder ya en mayo poder licitar estas obras o publicarlas, y especialmente la ruta Antacari, que también viene un proyecto y que ahí tenemos un pequeño inconveniente, pero también la esperamos licitar este año para poder concretar la ruta Antacari.
6: Con una inversión regional que supera los 63 mil millones de pesos para diversos proyectos de caminos básicos, esta licitación permitirá que, de no mediar inconvenientes en el proceso administrativo, las faenas en la zona puedan proyectarse para el segundo semestre de este 2026.
8: Gabriela Mistral fue una poetisa, una de las más altas figuras de nuestra literatura, ganadora del Premio Nobel para nuestro país en 1945. Su verdadero nombre fue Lucila Godoy Alcayaga. Su infancia la vivió en Vicuña, su pueblo natal, perteneciente a la Cuarta Región. Desde muy joven se sintió inclinada hacia la labor de educadora. A los 15 años comenzó a ejercer una ayudantía en la escuela de la compañía aldea vecina a su pueblo. Luego fue maestra en la cantera, en Barrancas e inspectora en el Liceo de Señoritas de La Serena. Más tarde cumplió magisterio en Los Ángeles y en los liceos de Punta Arenas y Temuco. En 1923, el Consejo de Instrucción Primaria le concedió el título de profesora de castellano. Entre 1932 y 1941, cumplió misiones consulares en Madrid, Lisboa, Niza y también en Brasil. Su carrera literaria comenzó con la publicación de Los Sonetos de la Muerte en 1914, con la que ganó el primer premio en el certamen poético de los Juegos Florales de ese año. Estaba inspirada en el suicidio de su novio, Romelio Ureta. Luego vinieron inolvidables poemas contenidos en los volúmenes Desolación de 1922, Ternura de 1924, Tala de 1938 y Lagar de 1954. La poesía de Gabriela Mistral está inspirada en el amor materno, en la pasión frustrada, en el mundo de los niños y en la presencia natural de su continente. En una actitud casi inexplicable de parte de los encargados, solo se le entregó el Premio Nacional de Literatura en 1951. Su prosa se recopiló en los volúmenes Recados, Contando a Chile, de 1957, y Elogio a las Cosas de la Tierra, de 1979.
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0: 18 horas, 4 minutos.
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12: Así es, sean todos ustedes muy bienvenidos a nuestra, digamos, a nuestra entrevista del día de hoy. Hoy en nuestro espacio de entrevistas destacamos el turismo con sentido. Vamos a conocer la propuesta de un lodge que se llama La Casa Bagua, que es el pionero en ecoconstrucción en Diaguita, demostrando que la comunidad la comodidad no solo pelean con el, o tienen, sí, tienen una pelea con el respeto al medio ambiente. Atención, porque si aún no tienen el panorama para este sábado, hoy también les traemos una invitación de gala, una velada de boleros imperdible. Conversamos en este momento con Carolina Valdés Muñoz, quien es cofundadora junto a su esposo de la Casa Bagua. ¿Cómo estás, Carolina? Bienvenida.
13: Hola, Mari Carmen. Muy bien, muy bien. Muchas gracias por la invitación a tu programa.
12: Carolina, muchas gracias. Mira, quisiéramos conocer un poquito de lo que se trata el lodge de la Casa Bagua. ¿Qué te llevó? Porque tengo entendido que tú, ustedes no son de acá del Valle de Elqui, o si son no. Del Valle de Elqui. ¿Qué los llevó a elegir Diaguita? ¿Cierto?
13: Bueno, yo creo que lo que nos pasa a todos un poco, los que llegamos alguna vez al Valle del Elqui, que quedas como encantado, atrapado, como con una energía, eso yo lo sentí. Yo, la gente que vive acá y la que se decidió quedar acá, yo creo que sentimos un poco lo mismo, esa atracción un poco magnética que tiene el valle. Y vinimos juntos con Fabián y nos quedamos atrapados. Después de como 3 o 4 años más o menos viniendo seguido de vacaciones 2 o 3 veces, nos compramos el terreno. Tal vez no pensando en vivir acá inmediatamente. Nosotros teníamos hijos chicos y la idea era así como que para más adelante o para vivir, o más adelante simplemente. Como que ya después aquí fue, después de comprar el terreno fue naciendo la necesidad de venirnos más rápidamente.
12: Oye, y nos podrías contar, porque sabemos que la Casa Bagua, una de las de los sellos que tiene es la ecoconstrucción o la construcción consciente aquí en el valle, ya que ocupan barro, fardo, ¿cierto?, de paja, madera, y reutilizan también materiales. ¿Nos podrías contar un poquito cómo han hecho, digamos, la construcción de la Casa Bagua hasta el momento?
13: Mira, la verdad que claro, lo que más te atrae y lo que es más magnético es justamente la naturaleza. Entonces, cuando pensamos en venir a construir un lugar que si bien fuera nuestro negocio, también tenía que adaptarse y ser amigable con este entorno tan lindo. Y el clima también, porque tú sabes que aquí, aunque ahora está un poquito más frío, en realidad son muchos meses de mucho calor y estos materiales nobles es lo mejor. Partimos con estudiando en Santiago 2 años, un poco estudiando de manera autodidacta todo lo que era la ecoconstrucción, que no es nada, porque cuando en realidad llegas a construir te das cuenta que lo que leíste no sirve mucho, pero la experiencia ir y la experiencia de la gente acá también, si es cosa de recorrer Diaguita y ver aquí en Diaguita hay 3 casas patrimoniales que están construidas en barro, entonces tenemos harto ejemplo a nuestro alrededor, además de la arcilla que es evidente que hay en los cerros, así que por ahí partió como desde el diseño, en realidad desde que pensamos la casa la pensamos así. La construcción es fardo, es muy, el fardo con el que se construye es de desecho, no tiene alimento, entonces en algunos lugares se quema, en otros lo regalan para forraje, pero la verdad es en esa, solamente en esa parte de reciclado es bastante importante.
11: Carolina, ¿cómo estás? Buenos días, te saluda Claudio desde los estudios.
13: Hola, Claudio.
11: Quería consultarte para quienes nos están escuchando, no solamente a través de quienes están en la señal abierta, sino que a través de la página web del colegio, que nos contaras cómo llegar a la casa. ¿Cómo nos puedes orientar para poder visitarlos?
13: Bueno, mira, nosotros estamos en la entrada de Diaguitas por el lado del Indio. Yo creo que todos conocen, es muy característico el Indio Diaguita que está en la entrada, que está frente al Puente Peralillo. Por ahí nosotros, por esa entrada, a 600 metros está ubicada nuestra casa. Estamos entre el Cerro Peralillo y el Mamayuca. Así que tenemos una vista súper privilegiada. Es muy fácil llegar si vienen de La Serena, digamos, no en auto. Pueden llegar al terminal de buses y desde el terminal de buses salen colectivos que dejan, y tú dices, me dejan en Casa Bagua y te dejan en la puerta de nuestra casa. Si vienes en auto, hay que tener una precaución porque esta entrada tiene ahora una rotonda que es justamente donde están las letras gigantes que dicen Peralillo, que te demoras 2 minutos, pero es mucho más seguro así entrar a Diaguitas por este acceso. Y hay 600 metros, como te digo, y está Casa Bagua.
12: Oye, Carolina, yo te quería preguntar con respecto a la... Me quedé pegada con los materiales. Con respecto a la materialidad que tiene la construcción de ustedes con respecto al comportamiento con el clima, ya que aquí, sobre todo ahora, hay tanto cambio de temperatura. En el verano sufrimos de altas temperaturas y ahora ya se empieza a notar los cambios de temperatura. En la noche bajan mucho los grados y en el día suben mucho. ¿Cómo es el comportamiento para las personas que también están escuchando y que de alguna manera también les gustaría ecoconstruir?
13: Bueno, una de las cosas maravillosas que tiene, como te contaba, esta construcción es el comportamiento con la temperatura. En el día lo que hace es absorber todo el calor en una pared muy gruesa, porque la pared es del tamaño del fardo entero, o sea, tiene 50 centímetros de ancho la pared, absorbe durante todo el día el calor y en la noche la devuelve. Tiene una especie de termostato inteligente, que es lo que tiene la Tierra también, en verdad, que es un conductor muy bueno. No es que lo rechaza. El problema de las aislaciones, o de las muy buenas aislaciones térmicas sintéticas, es que no permiten el traspaso del oxígeno y del aire. Entonces, por eso se produce mucha condensación dentro de una casa. Por ejemplo, aunque esté muy buena y muy bien aislada, igual si entra mucha gente a la casa, se vuelve, se empañan los vidrios, qué sé yo. En una casa de barro o de fardos no pasa eso, porque la pared tiene la posibilidad de respirar a través de la porosidad que tiene este material. Pero, como te digo, de manera inteligente, que es que absorbe en el día el calor, que te permite que adentro esté fresco, y en la noche, cuando necesitas, justamente entiende que afuera bajó la temperatura y la devuelve hacia adentro. Es una cosa maravillosa, Mari Carmen, la verdad. Es una tecnología que es la tecnología natural de la Tierra. Por eso nosotros, nuestro suelo es tan ventilado y poroso, y cuando tú vas a la ciudad no es así. Eso se siente en la construcción natural también.
12: Qué fantástico. Oye, ¿y los turistas qué sienten? O sea, al dormir en un espacio construido con materiales naturales en comparación con una construcción tradicional, ¿cuál es el feedback que ustedes reciben?
13: Bueno, mira, primero contarles que en el fondo el que esté hecho con este tipo de materiales no le quita ninguna comodidad al interior del hábitat de nuestras habitaciones, como que en eso mantenemos un estándar muy muy alto en sábanas, camas, los amenities, tiene todas las comodidades de cualquier hotel de muy buen estándar. Pero claro, entonces este contraste te hace abrir un poco la mente, darte cuenta que no necesariamente el lujo, digamos así, como digámoslo como en esa palabra, está en esos materiales, sino que es un tremendo lujo dormir en una habitación. Nuestras habitaciones igual tienen aire acondicionado, porque tú sabes que aquí hay momentos que hace mucho calor, pero lo prenden muy poco, porque entienden que esta materialidad no le hace tan necesario como si estuvieran en otro tipo de hotel. Y eso un poco, nosotros también nos tomamos el tiempo y la responsabilidad de educar un poquito con este tipo de construcción que estaba quedando obsoleto, que por suerte yo estoy muy contenta que se haya puesto de moda en un momento, porque qué bacán que se pongan de moda cosas como esta.
12: ¿Cierto?
13: Y cierto, entonces educar un poquito, entonces aprovechamos varias paredes de la casa como que están abiertas al interior, para que tú puedas ver cómo está hecho, cómo está construido en distintas etapas. Entonces tratamos de hacer que la casa también sea súper educativa, así si la gente tiene interés, de verdad que yo le invito, porque no es difícil la construcción en barro. Lo que sí uno nunca debe saltarse en la construcción es el tema de la estructura, porque tú sabes que Chile hay mucho terremoto y ahí hay que asesorarse, por supuesto, pero en el tema de cómo rellenar las paredes,
12: Carolina,
13: puedes hacer con lo que quieras, cuéntame.
12: Carolina, mira, a propósito de invitación que acabas de decir tú, invitar a las personas a la Casa Bagua, te vamos a invitar a una pausa musical.
13: Ay,
12: que tú misma vas a presentar, porque tú nos habías pedido una canción, ¿cierto? ¿De quién era quien querías escuchar tú?
13: Quiero escuchar a José Looses, por favor.
12: Ya, vamos a escuchar a José Looses, ya que es como un adelanto de lo que vamos a seguir conversando
13: sí. Aquí
12: con la Carolina. Ya vamos entonces a escuchar a José Looses aquí en Radio Cab y volvemos con esta interesante conversación.

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0: las 20 horas. Son las 20 horas.
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